Muy buenas tardes, aquí estamos ya hoy martes 7 de julio del 2026. 0707 del 2026, aquí estamos con ustedes en este día. Bueno, pues aquí vamos a estar una hora con complacencias, por si gusta algún tema, aquí estamos a la orden. Bueno, saluditos ahí a nuestras amigas Rafis, hasta la casita Fresnillo, para Chayo, hasta el Porvenir, nuestra amiga Hilaria, se me fue, ¿dónde nos escucha? Bueno, saluditos para nuestra amiga Hilaria, para nuestra amiga Lulita, para Rodrigo Boca Seca, para nuestra amiga hasta Providencia Chulote. Y bueno, pues aquí vamos a estar. Por si gusta algún tema, ya sabe, estamos aquí para complacerlos. Y aquí les dejo este bonito tema de Julión Álvarez que se llama Mi Decisión. Y también nos vamos con Tigres del Norte, Señor Locutor.

Pues ahí quedaron esos dos temas. Julión Álvarez, Mi Decisión, y Tigres del Norte, Señor Locutor. Y ahí quedan compartidos esos temas para usted que está en sintonía en esta tarde a través de Radio Recuerdos de mi Tierra.net, aquí con su amiga Juliana desde San Diego, California. Y bueno, pues aquí les traje dos bonitos temas de Sergio Dalma, esperando que les gusten, ya que ya son temas viejitos. Pero bonitos o bonitos, pero viejitos, ¿verdad? Aquí se los compartimos a usted y a usted también que está ahí sentadito, relajado, ya descansando. Bueno, pues vámonos con esta bonita música.

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¿Y qué dijeron? Juliana ya se fue, ¿no? Aquí estamos, nada más que bueno, entró una llamada y pues aquí se quedó la música. Ahí salieron dos temas del laberinto que ayer me había pedido el señor Carrillo. Por cierto, un saludo ahí para el señor Carrillo que dice que siempre está tras cortinas. Bueno, pues ahí quedaron los dos temas que ayer le quedé debiendo. Bueno, pues aquí estamos con la música. Saludos, saludos para usted que está en sintonía atrasito de cortinas. Ahí, perdón, ahí en el trabajo o tal vez esté en el gimnasio también. Bueno, un saludito también para Israel, que ayer andaba por aquí, dijo que andaba en el gimnasio. También un saludo ahí para Gabino, hasta Durango, Durango. Saluditos para todos en general. Y bueno, vámonos con otro bonito tema de Valentín Elizalde.

sí, está bien por ahí. Al bingo Fernando Barrios. ¿Cuál, chicón? Ante el Puro Santa Clara para sonidos Martínez, claro que sí. Continuamos pues para toda la raza que se encuentra por ahí pisteando. Vamos a enviar este tema y esto.

Saluditos, tocallitas, saluditos hasta Paso Robles, California, bienvenida. Bueno, ahí dice eso. Y temazazo, claro que sí, tocallita, ahí se lo compartimos a usted. No sé si va manejando, no sé si está trabajando, tal vez ya está en casita. Bueno, pues ahí quedó compartido ese tema de los primos de Yesca. Dicen que soy un borracho y hoy no más. Y pues aquí nos vamos con otro. Otros dos bonitos temas de banda móvil, a ver qué les parece.

Bueno, pues aquí seguimos con ustedes en esta bonita tarde. Aquí me solicitaron, dice Porfi, si tu boquita fuera con la banda R15 y cómo la ves los dos carnales. Y claro que sí, ahí vamos con esos bonitos temas. Y así que súbale, súbale, que se van hasta allá, hasta Paso Robles, California. Saluditos, saluditos para todos los que estén en sintonía en esta tarde. Aquí muy, mucho, muy caliente, mucha calor. Pero bueno, ya se está acercando la tarde para que empiece a refrescar. Y vámonos, vámonos con banda R15 y también con los dos carnales.

0: Ahí quedó ese bonito tema, ¿cómo la ves con los dos carnales? Uy, uy, uy, sí que me gustó, me gustó. Bueno, pues ahora yo les voy a compartir dos bonitos temas de Marco Marroquín, Invéntame y Me Vas a Extrañar. A ver qué les parece. Ahí se los compartimos. Los escuché hoy en las redes sociales. Espero que les guste. Aquí se los comparto y súbale, súbale, que están pesados estos bonitos temas.
1: De la autoría del señor Marco Antonio Solís, éxito grande, lleva por nombre Invéntame.

Y dice, buenas tardes, amiga Juliana, gracias por los saludos. No, pues gracias a usted, señor Carrillo, por estar en sintonía. Y dice, le encargo una de Cheque Peña a todas las que amé y de paso unas de Valentín, Juan y su Vale. Claro que sí. Ahí le traje unos dos bonitos temas de Juan Valentín y bueno, de Valentín Juan. Y claro que sí, ahí vamos con esos temas. Y ya por último también nos vamos a traer Cuando Fuimos Nada. Ahí también se van hasta Paso Robles, California. Ahí saluditos, saluditos. Y bueno, yo con esos cuatro temas yo me retiro. Muchas gracias por haberme acompañado, ya que por ahí va a llegar la amiga Angie. Me imagino que hoy sí viene. Así que bueno, pues aquí les dejo estos bonitos temas y les agradezco de corazón me hayan acompañado. Vámonos con estos bonitos temas. De a todas las que amé, Ezequiel Peña y ahora cómo le hago, Valentín Juan y también el segundo lugar y también cuando fuimos nada con Marcos Marroquín. Y súbale, súbale, gracias. Hasta mañana, primero Dios. Bueno, dice Lulita, saludos a Carrillo. Ahí están los saludos para Carrillo.

siguiente tema es un tema muy especial para mí, porque es el primer tema que me aprendí a los 8 años, un tema que me enseñó mi madre y con el cual mi padre me hacía concursar. Esta es para recordar aquellos momentos, papá.

Muy buenas tardes, son las 7:30 de la tarde. Los saluda la voz romántica de Chihuahua. Para mí es un placer estar aquí con ustedes en sintonía de Radio Recuerdos de mi tierra.net. Espero que estén pasando una excelente tardecita en compañía de su familia. Y pues bueno, estamos aquí con Jenny Rivera con la canción de Besos y Copas. Bueno, esta cancioncita me la están solicitando ahí a través del WhatsApp. Así que ahorita me la traigo completita, pero pues bueno, ahí quedó de fondo, ¿verdad? Así que pues ahorita nos la vamos a traer completa para la persona que nos la está solicitando. Y pues bueno, ahí para toda la gente que está de cumpleaños, espero que hayan pasado muy, muy feliz cumpleaños. Que Dios me los bendiga, que Dios me los llene de muchísimas bendiciones. Y pues bueno, si usted está festejando, usted está de aniversario o tiene alguna fecha importante, pues bueno, espero que también la pase bien, que hayan festejado, que hayan pasado bonito tiempo, sobre todo, ¿verdad? Buen tiempo de calidad, que eso es lo más, más importante. Porque pues bueno, es lo que hoy en día debemos de valorar, la presencia de los seres queridos que tenemos a nuestro lado. Porque pues bueno, ya cuando no están con nosotros, aunque quieramos, así que a cuidar a los que queremos y a los que no queremos también, claro que sí. Espero que estén teniendo una bonita tarde de martes. Hoy es martes 7, así que pues martes ni te cases ni te embarques. Bueno, vamos a estar aquí un ratito nada más, porque pues bueno, su servidor acaba de llegar de trabajar, ¿verdad? Así que pues vengo muy cansada, así que pues ustedes me comprenden, así que pues bueno, me voy a traer algo de musiquita. Como se fijaron, empecé con algo de música diferente. Ustedes saben que yo soy de música romántica grupera, así que hoy estoy un poco más como un romantiquito norteño. Y pues bueno, ahí lo que me vayan solicitando. Así que pues bueno, para mí es un placer estar aquí con ustedes. Espero que les guste la programación. Como siempre, para mí es muy, muy agradable estar aquí con ustedes. Así que pues bueno, vámonos con esta de Besos y Copas de Jenny Rivera. Le vamos a pegar a Elías Medina con la canción de Otra Oportunidad. Y le vamos a traer otra de Jenny Rivera que también me están solicitando. Así que vámonos con esas tres cancioncitas ahí pegadas. Así que pues, súbale

Son las 7:50 de la tarde noche. Espero que estén pasando una excelente tardecita en compañía de sus familias. Espero que hayan tenido un excelente día de trabajo, que haya sido un día muy, muy productivo. Espero que, bueno, pues que no me les hayan dado tanta carrilla. Porque, pues bueno, el trabajo es el trabajo. Que no queramos, pues ya con pensar que vamos, ya nos cansamos. Bueno, así me pasa, ¿verdad? Pero bueno, pues es parte de, así es el trabajo, hay que echarle ganas, hay que tener buena actitud. Si tú cambias tu actitud, tu entorno cambia también. Así que espero que hayan tenido un buen día, espero que no haya sido tan estresante, espero que todos a su alrededor les hagan el día más fácil, ¿verdad? Porque hay veces que, bueno, uno se levanta con la mejor actitud, con muy buena... Bueno, con mucho positivismo, pero hay veces que la gente, usted viera, no coopera la gente, así que pues hay que tratar de llenarnos de paciencia y echarle ganas. Ay, disculpen, pero pues es que me están llegando por ahí unos mensajitos del trabajo, porque pues bueno, ahorita ya dijeron, Angie, mañana se va usted para otro lado. Así que pues bueno, hay que echarle ganas, como les digo, hay que ponernos positivos, hay que tener buena actitud, hay que dar gracias a Dios por lo que tenemos y sobre todo por lo que no tenemos. Así que pues solo Dios sabe por qué nos pone en esta situación. Él sabe por qué se me fue esa cancioncita de Ezequiel Peña, Cuatro Velas, me la están solicitando también ahí a través del WhatsApp, así que pues bueno, ya se me brincó, ¿verdad? Así que pues bueno, una disculpa por

Ustedes saben, yo tengo un nuevo programa, así que pues bueno, estoy ahí batallándole, así que pues bueno, ténganme paciencia y me disculpo, pero bueno, ustedes saben, yo tenía ya varios días que no me ponía aquí al aire. No había estado aquí, así que pues bueno, se me había complicado para estar programando. Y luego aparte para llevarme todo, pues a donde voy, pues no, ¿verdad? Está así como medio complicadito, así que pues una disculpa también por no haber podido estar aquí, pero bueno, a veces toca salir y darnos un descanso, ¿verdad? Que bueno, ya merito, llega ahí el cumpleaños de su servidora también. Y pues bueno, también nos vamos a ir a festejar. Nos vamos a ir a festejar los 35 primaveras. Así que tampoco voy a estar, va a ser en el mes de agosto, su servidora va a salir del estado. Así que pues tampoco va a poder estar aquí programando. Así que pues bueno, si alguno de mis compañeros gusta dar play en mi horario, adelante, con toda confianza. Cualquiera puede dar play, o si quiere extenderse un poco más en su programación, pues adelante. Ya que pues bueno, yo no voy a estar en el fin de semana del 8 de agosto, así que con confianza. Y bueno, vamos a leer unos mensajitos aquí. Llegó la amiga Manuelita, dice: buenas tardes a todos en general. Y pues bueno, ahí se trajo las bocinitas y los signos de música. Muy buenas tardes, Manuelita, ¿cómo está usted? Mucho gusto de leerla a través del C-Box, así que pues muchas gracias por estar acompañándome en mi programación. Un saludo para usted, para el jovencito Alexander también, hay un saludote, un besote para él. Él sabe que su servidora siempre le manda besos, así que pues bueno, un besote ahí para el niño Alexander. Así que pues espero que estén teniendo una excelente tarde usted y cada uno de su familia. Amiga Manuelita, muchísimas gracias por acompañarme. Y a todos los que están ahí, bueno, pues simplemente escuchando, ¿verdad? A todos los que me están ahí acompañando, pues un saludo para ustedes también. Espero que estén teniendo una excelente tarde. Y bueno, ahora sí vamos con esta de Jenny Rivera, que también me la están pidiendo, que se llama Culpable o Inocente. Y nos vamos con Ezequiel Peña, que también me la están solicitando ahí a través de el WhatsApp.

Son las 8:02 de la tarde noche. Y pues bueno, espero que estén pasando una excelente tardecita. Si usted está cenando, pues bueno, provechito con sus sagrados alimentos. Si usted ya está descansando, pues bueno, disfrute de su descanso, disfrute el buen tiempo, disfrute de su familia, de sus amigos, de todo lo bueno que Dios nos da, ¿verdad? Aunque a veces pues no sabemos valorarlo, no vemos lo bueno que tenemos con nosotros a nuestro lado, o lo que Dios nos da, ¿verdad? Porque pues bueno, hay que disfrutar todo lo bonito que Dios nos da. Así sea que a veces no nos guste mucho, así que pues mejor hay que tratar de verle el lado bueno a las cosas y ser bastante positivo con nuestra vida, porque pues bueno, la vida no es fácil. ¿Quién dijo que iba a ser fácil? Y es más, si la vida hubiese sido fácil, hubiera sido muy aburrida. Así que pues hay que batallarle, hay que echarle ganas, hay que sufrir un ratito para saber lo que es la felicidad también. Así que pues bueno, para conocer la felicidad, pues también tenemos que conocer lo que es la tristeza, ¿verdad? Así que pues, a echarle ganas y pues, bueno, como dicen por ahí, ánimo al cuadro. Y vamos a leer más mensajitos. Llegó Pacho Leiva y dice, muy buenas noches, Angie, y a todos los presentes, muy buenas noches, Pacho. Espero que esté teniendo una excelente tardecita. Muchísimas gracias por estar aquí en sintonía de Radio Recuerdos de mi tierra.net con su servidora, La Voz Romántica. Y Pacho Leiva dice, Angie, ay, por favor, unas dos de los rieleros. Yo sé que Pacho es de rieleros, él es rieleros, ¿verdad? Ah, ya le tengo una allí en lista de espera. Hice una, Pacho, que usted pide, pero no recuerdo cómo se llama. Y después de que tengo el nuevo programa, toda mi música se fue. Y en esa música yo tenía una canción que usted pide, en específico de los rieleros, pero no recuerdo el nombre. Definitivamente yo tengo memoria de teflón. Nada se me pega. Así que por favor, hágame saber allí cuál es una de las canciones de los rieleros que usted pide. Que bueno, a mí también me gusta mucho esa canción que usted pide, pero ahorita no recuerdo el nombre. Así que pues, déjeme saber cuál cancioncita es, pero es, ay, no recuerdo. Me voy a acordar, pero ahorita no me viene. Así que pues, ahí Pacho, por favor, dígame cuál quiere una de los rieleros. Ahorita me voy a traer una que se llama El Amor No Se Vende. Y me voy a traer una más de Ezequiel Peña, que me están solicitando también, que se llama Mis Dos Vicios. O Dos Vicios se llama, pues, con Ezequiel Peña. Y me voy a traer de una vez una de Herencia de Grandes, que se llama Ya Borracha. Y también esa me la están pidiendo ahí a través de el WhatsApp. Les puedo decir que son dos personas las que tienen mi WhatsApp y ellos son los que me llenan de música. Porque pues bueno, nadie tiene mi número de teléfono, así que solamente ellos son los que les complazco a través del WhatsApp aquí para la radio. Así que pues ahí les encargo, cuiden mi numerito. Y vámonos con esto de los rieleros del norte, ahí para el amigo Pacho. Y otra de Ezequiel Peña, para quien me la está solicitando a través del WhatsApp. Y también la de Herencia de Grandes. Y muchísimas gracias por estar aquí en sintonía de Radio Recuerdos de mi tierra.net. Y como siempre, para mí es un placer estar aquí con ustedes. Ya regresamos.

Son las 8:15 de la noche y pues bueno, espero que esté pasando una excelente tardecita. Y bueno, pues ahí quedaron esas tres canciones, una de Los Rieleros, Ezequiel Peña y Herencia de Grandes. Y pues ahí quedaron esas melodías, espero que les hayan gustado, yo simplemente estoy complaciendo con la música. Ahora sí que no me han dejado poner algo de lo que a mí me gusta, ¿verdad? Pero bueno, aquí lo importante son ustedes y no su servidora. Así que pues ustedes pidan que yo les complazco. Y bueno, Pacho ya contestó. Dice Pacho Leiva, dice renunciación Angie. O en la calle te dejo. Ah, claro que sí. Miren, ahí le tengo ya a Pacho dos de Los Rieleros en espera. Y alguien más me está pidiendo una más de Los Rieleros, así que bueno, nos vamos a traer puras pegaditas de Los Rieleros del Norte, porque pues miren, aquí a su servidora también le gustan mucho Los Rieleros del Norte. Los Rieleros, los Marineros, los Traileros, los Huracanes, los Traficantes, los Cardenales, los... Bueno, ¿quieren que le siga? Pero ya se fijaron, pura musiquita norteña es lo que, bueno, aquí a su servidora le gusta. También me gusta la romántica. Ustedes saben que yo, mi programación es de música romántica, pero pues bueno, hoy me vine con algo de música más como tejanona cuando empecé mi programación. Pero pues bueno, ya ustedes fueron los que le dieron la vuelta. Así que, bueno, me voy con esto de Los Rieleros. Me voy a traer probablemente 4 canciones seguidas de Los Rieleros. Así que pues bueno, al cliente lo que pida, y quién soy yo para negarme a traerme a Los Rieleros del Norte. Así que vámonos con Los Rieleros y ya regresamos. Son las 8:17 horario de Denver, Colorado.

Vámonos 8:26 de la noche. Y pues bueno, ahí quedaron esas canciones de los rieleros. Nos trajimos 3 canciones seguiditas y todavía tengo una más en lista de espera. ¿Qué se llama? Se me antojó. De los rieleros del norte. Pues qué antojado salió, hombre. Y pues bueno, vamos a leer mensajitos. Ya son las 8:26 de la noche. Y ustedes saben, su servidor se va a dormir temprano. Bueno, eso dice, ¿verdad? Eso dice, pero no es verdad. Solo que yo me retiro como a las 9 de la noche para dejarlos dormir a ustedes, no porque yo tenga sueño, por ustedes, para que descansen tempranito, porque mañana hay que trabajar, hay que recuperar energía para poder rendir en el trabajo. Así que pues bueno, para estar despiertos, estar alertas y cuidar de nuestra persona. Y vámonos con otra más de los

0: 7:37 de la noche. Y pues bueno, ahí quedaron esas otras dos canciones que también me estaban solicitando a través del WhatsApp. Así que pues, ¿qué les parece esa cumbiecita que está de fondo? Ahorita que estaba descargando música me salió. Bueno, pongo como un grupo y luego ya me sigue como dando más grupos diferentes. Y me gustó este grupo, se llama Conjunto Lealtad, con la canción El Fuego en Tu Piel, y es una combiecita así sabrosona, miren, escuchen.
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0: Está bonita, ¿verdad? Bueno, no está así tan norteña como lo que estábamos tocando, ¿verdad? Pero está bonita, o sea, está sabrosita la música, está sabrosita, así para bailarla. Bueno, pues hay para los que bailan. Está bonita, así que pues. Muchísimas gracias a todos los que me han estado acompañando en mi programación. Muchísimas gracias a todos los que todos los días deciden dar play. Muchas gracias por acompañar a todos y cada uno de mis compañeros programadores. Y bueno, cuando la radio también se queda sola, también, porque hay veces que bueno, pues se queda el automático, y también hay muy buena música en el programa así automático. Así que pues ustedes sigan escuchando, ustedes sigan siendo fieles seguidores de Radio Recuerdos de Mi Tierra.net, ya que pues bueno, esta es una plataforma muy bonita que pues bueno, a través de ella llegamos a cada uno de sus hogares. Y pues claro, gracias a ustedes, ¿verdad? Que cada día deciden dar play, que cada día deciden pertenecer a esta bonita familia de Radio Recuerdos. Así que pues muchas gracias a ustedes, muchas gracias a mis compañeros, ¿verdad? Por el buen recibimiento, por haberme aceptado aquí en la radio. Que pues bueno, esperemos, a ver hasta cuándo. Porque pues bueno, a veces es un poco complicado, ¿verdad? Por el trabajo, más bueno, pues yo trabajo mucho.

programa se me esté cayendo, el internet se me falle. Así que pues bueno, a veces prefiero no conectarme. Así que pues bueno, si me ven bastante ausente de acá, no crean que me he ido, no me he ido, no me he retirado, no, aún no, aún no. Va a llegar el momento donde, bueno, su servidora se tiene que ir por, bueno, por circunstancias de la vida, por la vida tan ocupada que yo llevo, bueno, con todo lo que yo cargo, ¿verdad? Así que pues, pero mientras tanto, pues hay que echarle muchas ganas, hay que echarle muchas ganas. Y pues muchas gracias por la comprensión de ustedes. Y ustedes saben que no soy la única, a veces a mis compañeros también se les complica por su trabajo, por su familia, por las situaciones en las que la vida nos pone. Así que pues muchas gracias por su paciencia, por todo el amor que ustedes nos transmiten a través de la radio, ¿verdad? Aquí pues bueno, hemos... Aquí logras contactar mucha gente de muchos lugares, ¿verdad? Que no está cerca de nosotros, porque pues bueno, yo en realidad yo no conozco a nadie de acá de la radio. Pero es bien bonito ver que te escriben y que te tratan como familia a pesar de que no conoces a nadie. Porque bueno, pues a veces cometes, cuando estás leyendo, cometes el error de, bueno, que estás leyendo, que entre familia, ¿verdad? Y pues bueno, ya se te pasa ahí, así que pues ya termina siendo primo, hermano, pariente de los radioescuchas, ¿verdad? Porque bueno, me ha pasado donde en ocasiones estoy yo leyendo los mensajes, como cuando dices a mi primo, a mi prima, a mi comadre, a mi hermano, ¿sí me entiendes? O sea, y yo estoy leyendo y en una ocasión sí, a mí se me fue decirle prima a una radio escucha cuando yo estaba leyendo el mensaje, pero bueno, esos errores pasan. Y bueno, ella lo tomó muy bien, ella me dijo que no, que sí, que claro que sí, que ella me aceptaba como su prima. Pero bueno, y de mil amores, ¿verdad? Pero igual me disculpo por todos y cada uno de los errores que yo he cometido aquí, al estar hablando, al no expresarme bien, al no decir bien como ustedes mandan los mensajes, así que pues bueno, una disculpa por eso. Y pues bueno, nuevamente muchas gracias por aceptarme aquí en la radio, por, a pesar de que pues bueno, no, yo no soy profesional, ¿verdad? Yo realmente soy, yo mi trabajo se basa más en remodelación, ¿verdad? Yo me dedico a la remodelación de casas, así que pues bueno, esto no es lo mío, así que pues bueno, al contrario, esto hace que me libere un poco de mi estrés de mi trabajo, así que pues muchas gracias por esta oportunidad. Y pues bueno, vamos a darle hasta que se pueda. Como les digo, voy a estar saliendo del estado, pero ustedes no se preocupen, ustedes no se olviden de mi cumpleaños, ya viene mi cumpleaños 35. Lo voy a anunciar y por favor, no me vayan a cobrar el anuncio. Ya viene mi cumpleaños, así que pues, si aceptan regalos, no se crean, no, con suficiente con el cariño, ¿verdad? Que se me da de parte de mi familia, de parte de mis seres queridos, de mis padres, que bueno, pues ellos no están aquí conmigo, pero bueno, este cumpleaños sí espero pasarlo al menos con una de mis hermanas. Por eso es que yo voy a estar lejos de aquí de Colorado. Así que pues, voy a estar ausente. Así que pues, una disculpa por eso, por no poder estar aquí tan presente en la radio, ¿verdad? Que pues bueno, aparte de que es un hobby esto, pues bueno, también es un compromiso. Y realmente pues sí me da pena no estar aquí. Pero bueno, hago todo lo que se puede. Hago lo que se puede de poder estar aquí presente y cumplir, porque pues bueno, es un compromiso, a pesar de que pues bueno, no obtienes ningún beneficio, pero de mil amores yo estoy aquí en la radio. Así que muchas gracias a ustedes, muchas gracias a la familia de Radio Recuerdos de mi tierra.net por esta oportunidad de estar acá. Y bueno, nuevamente una disculpa porque pues bueno, ustedes saben, de por sí tengo poquito tiempo y todavía aún así no llego. Dicen, no, la voz romántica llega cuando le da la gana.
pero no, no.

0: me da la gana, sino que pues bueno, como les digo, tengo una vida muy muy ocupada, trabajo muchísimo. Y ya entre el trabajo y mis hobbies, porque bueno, pues aquí a su servidora es amante de los caballos también. Ahí para quien le interese conocer un poquito de mi vida, soy fanática de los caballos. Así que pues también esa es otra parte que absorbe bastante de mí. Y pues bueno, con mi familia, ¿verdad? Trabajo de lunes a sábado. A veces si toca trabajar el domingo, pues bueno, hay que darle el domingo. Pero tengo que darle tiempo y espacio a la familia también. Así que pues compréndanos a nosotros, la gente tan, tan ocupada. Así que muchas gracias a ustedes, muchas gracias a todos los que están ahí desde casita, ¿verdad? Que no pueden escribir, a través del Cbox, porque pues bueno, ustedes saben, no todos tienen los números de teléfono de nosotros, los radioescuchas. Bueno, perdón, de nosotros los locutores, así que únicamente es a través del Cbox. A mí las personas que me escriben, pues bueno, solamente es persona así allegada. Y ya a veces contesto. Y a veces no, ni contesto, que por lo regular no contesto, no les miento. Hoy mi hermana me llamó y me dijo, oh, estás muy ocupada, que no me pudiste contestar. No es mentira. A mí me pueden llamar, me pueden mandar mensaje y no. Yo realmente así apegada al teléfono, pues no estoy, así que a través del Cbox. Ustedes comuníquense a través del Cbox para estar aquí conmigo en contacto para la radio. Así que pues bueno, voy a leer los últimos mensajitos. Ya casi estoy que me retiro. Me voy a venir con la oración. Ya son las 8:47 de la noche. Y Pacho dice eso. Hoy nomás se trajo fuego, se trajo bocinitas y se trajo los signos de música. Y dice, muchas gracias, Angie. Esas meras. Sí, yo sabía que el amigo Pacho, Él es rieleros. Ya había estado él algunas veces anteriores en mis programaciones y había escuchado hay una canción en específico de los rieleros que él pidió y a mí me gustó muchísimo, pero no recuerdo cuál es. No es ninguna de las que me pidió hoy. Y como ya no tengo mi programa anterior, pues no sé cuál canción es. Y yo casi siempre me traía esta de los rieleros en mi programación, porque pues bueno, también soy fanática de los rieleros. Y pues bueno, Pacho, muchas gracias por haberme acompañado en mi programación. Muchas gracias a Manuelita, a los que estuvieron ahí tras cortinitas, a los que me solicitaron música a través de mi WhatsApp también, muchísimas gracias. Y pues bueno, me voy a traer la oración. Y bueno, pues probablemente ahí aún después de que yo me retire con la oración, voy a dejar algo de musiquita programada, ya que después de mí, pues no hay ningún otro compañero. Así que pues ahí quien guste seguir en sintonía, pues bueno, es usted muy bienvenido para continuar escuchando música. Y pues bueno, vamos a comenzar con la oración. Mil gracias, Señor, por este día que termina. Gracias porque estuviste conmigo en todo momento, librándome del mal y ayudándome a superar los retos que se me presentan. Ahora, Señor, pido tu bendición sobre esta noche. Pongo todas mis preocupaciones en tus brazos porque sé que cuidas de mí. Ayúdame a descansar confiado en tu cuidado y tu presencia. Mi amado Señor, son muchas las preocupaciones en mi mente y en mi corazón. Te las entrego todas a ti. Tú eres el Dios Todopoderoso que me ama y en ti pongo toda mi confianza. Lléname de tu paz, ayúdame a descansar y a confiar que todo está bajo tu control. En ti tus hijos estamos seguros. Ayúdame a sentir tu Espíritu Santo en mí y a descansar en tus brazos de amor. Mis oraciones están con ustedes, con cada una de sus familias. Si usted está atravesando una pérdida, alguna enfermedad, sea de la mente, del cuerpo, del espíritu, mis oraciones están con ustedes y con sus familias. Mis oraciones acompañan a cada una de las familias de mis compañeros locutores, de cada uno de los radioescuchas. Que Dios los bendiga y los proteja en donde quiera que se encuentren. Que Dios les dé mucha sabiduría, que Dios les dé mucho amor de Él. Que Dios les dé sed. de su presencia. Y cada día que ustedes decidan decirle sí a Él. Que Él reine en cada uno de sus hogares, que Dios les dé la paz y la tranquilidad que cada uno de sus hogares necesita, que Dios les dé la paciencia y la sabiduría para lograr sobrellevar la situación, sea cual sea la que ustedes estén viviendo. Se despide de ustedes la voz romántica de Chihuahua. Que pasen muy buenas noches, que Dios los bendiga y hasta la próxima.
1: De la noche. Bendito Jesús, sé que me amas y siempre estás conmigo. Sé que nunca me dejas solo, y aunque a veces yo me alejo de ti, sé que tú nunca te alejas de mí. Gracias por este día que me permitiste vivir. Gracias por cada bendición que me regalaste. Gracias por haber tenido la oportunidad de ver a mi familia y a mis seres queridos. Gracias, amado Señor mío, por todas las veces que latió mi corazón. Gracias por la salud que me diste hoy. Gracias por mi trabajo y por la comida que tuve hoy en mi mesa. Te pido por todos los que no la tienen. Mil gracias, mi amadísimo Jesús, por los problemas que enfrenté, pues algo bueno puedo sacar de ellos cuando me pongo a reflexionar sobre lo que pasó. Gracias, mi amado Señor, por este momento de estar en oración contigo, y te pido por todos aquellos que no se acuerdan de ti o que piensan que tú estás lejos de ellos, pues yo sé que no es así, porque aunque no te pueda sentir, siento tu paz y tu armonía en mi corazón, que me llena hasta lo más profundo de mi ser. Hermoso y bello Jesús, te pido perdón por todos mis pecados de este día. Si tuve malos pensamientos, si me enojé, si me olvidé de ti, si tuve alguna discusión no necesaria con mi prójimo. Te pido perdón por todos mis errores de este día. Tú lo sabes todos y a ti no te puedo esconder nada. Así que confiando en tu divina misericordia, me abandono en tus brazos de amor, y este pecador vive enamorado de tu infinito amor. Amado mío y redentor mío, te pido que cuides a mis hijos en esta noche. Cuida a toda mi familia. Cuídanos y protégenos del enemigo. Cuida nuestros sueños y nuestro descanso. Queremos estar más unidos a ti, en oración, en espíritu y en verdad. Te entrego mi cansancio, mi fatiga, mis dolores y sufrimientos del trabajo y de este día. Te los entrego como sacrificio para las almas del purgatorio, y en especialmente por mis familiares que han pasado a otra vida, para que salgan pronto de ese lugar de sufrimiento y purificación. Quiero dormir en esta noche, descansando y pensando en ti, mi Jesús y Madre Santísima. Quiero dormir en paz. Quiero descansar y que mis sueños sean relacionados contigo. Si tú gustas, háblame a través de mis sueños, de visiones nocturnas. Y si por algo no logro descansar y dormir, probablemente sea porque tú quieres que esté en oración por alguna causa, por algún familiar, por algún enfermo, por algo malo que pudiera suceder a nuestra familia. Mil gracias, Madre Bella María Santísima, por acompañarme a mí y a mi familia en este día, y te pido que lo sigas haciendo durante toda la noche y siempre. Protégeme, hermosa Madre, de todos los peligros, y a la hora de mi muerte, llévame a Jesús para contemplar su santo rostro junto con los ángeles de Dios. Ángel de mi guarda, acompáñame durante esta noche y durante el día, para que me guíes siempre por el buen camino. No me dejes caer en la tentación, y háblame al corazón para nunca ofender al amor de mi alma, mi adorado Jesús. Gracias, Padre amado, por este día, y encomiendo mi espíritu en tus manos en esta noche, para que mañana pueda seguir tratando de hacer tu voluntad y para seguirte amando cada día más, Padre tierno y bondadoso. Te pido, Jesús y Madre Santísima, que me protejan y acompañen en esta noche, en el nombre del Padre, del Hijo y del Espíritu Santo. Amén.

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0: te agradezco.
1: Oración de la mañana del día miércoles 8 de julio del 2026. En el nombre del Padre, del Hijo, del Espíritu Santo. Amén. Maravilloso Señor, Padre amoroso y de infinita bondad, me presento ante ti lleno de mucha alegría e ilusión para darte gracias por este nuevo día que colocas ante mis ojos. Gracias por tu inmenso amor que hace que toda esta creación que hiciste la pueda disfrutar un día más. En esta mañana solo puedo tener palabras de felicidad, de alabanza y honra para ti, Padre Santo, porque maravillosas son tus obras. Asombrosos son tus milagros e infinita es tu misericordia. Que te adore la tierra entera y que canten victorias y alabanzas a tu poderoso nombre por los siglos de los siglos. Te vengo a agradecer, bendito Señor, por todas las hermosas bendiciones con las que colmas mis días. Gracias por todo lo que pones en mi vida, mi familia, mis amistades, mi trabajo, mis estudios y todas mis labores. Gracias porque día a día iluminas mi camino con tu luz resplandeciente y porque derramas tu espíritu sobre mí para quedar limpio de los males que puedan acecharme. Gracias porque permitiste a mi cuerpo descansar del trajinar del día anterior y porque hoy me despierto con ese mensaje de fuerza y de perseverancia dando vueltas en mi cabeza. Dios bendito, en ti encuentro todo lo que necesito para ser feliz. Quiero pedirte esta mañana, por las personas que son muy importantes para mí, te quiero pedir por mi familia, para que siempre estés con ellos, vigilando sus labores, guiando sus pasos y enderezando sus senderos, para que puedan encontrarte a ti. Te pido que derrames tu bendición, Señor mío, para que les vaya muy bien en este día que está empezando. Además, quiero pedirte misericordia y compasión por todas aquellas personas que sufren momentos de angustia y tristeza, que se han despertado con una enfermedad que los atormenta o con un problema económico que los llena de preocupación. Muéstrate, bendito Señor, como una luz de esperanza en sus vidas, para que puedan encontrar en ti la sabiduría necesaria para dar solución a sus problemas y para que seas el médico que sane los males que aqueja su cuerpo. Te pido en esta mañana que seas el refugio que busca mi corazón, que seas la fuerza que necesito para hacerle frente a las pruebas que se me presenten. Señor Todopoderoso, no dejes que este día yo me quede sin tu compañía. Quédate cerca de mí como un fiel amigo, como un padre protector. Dios mío, acércate a mí cada día más, guía mis pasos y orienta mi vida bajo tus mandatos para hacer de este día un día lleno de provecho y de prosperidad. Derrama bendiciones sobre mis habilidades para tener un buen desempeño laboral que me permita obtener la abundancia que busco como sustento para mi hogar. Gracias, Dios mío, porque soy sumamente feliz al saber que mi oración está siendo escuchada. Entonces me dispongo a empezar mi día con la confianza de que sabrás contestar mi petición en los momentos perfectos. Todo esto te lo pido en el nombre poderoso de Jesucristo, el único camino y la única verdad. Amén. Versículo de hoy. Salmo, capítulo 103, versículo 2 dice: Bendice, alma mía, al Señor, y no olvides ninguno de sus beneficios. Reflexión. Hoy es un nuevo regalo de Dios. Al abrir los ojos, el cielo sigue en su lugar y tu corazón aún late con propósito. No es casualidad que estés aquí. Cada amanecer trae una oportunidad para empezar de nuevo, para confiar otra vez y para dejar en manos de Dios aquello que pesa en el alma. A veces no entendemos el camino, pero Dios no nos pide que lo comprendamos todo, solo que caminemos con fe. Cuando eliges confiar, incluso en medio de

0: Amén. 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
1: Gracias, Señor, porque a través de tu Espíritu Santo te podemos adorar, Señor. Gracias.

0: Hola, hola, hola, hola, hola, muy buenos días, les de Dios, familia, ¿cómo amanecieron? ¿Cómo se encuentran en esta hermosa mañanita de miércoles? Oiga, miércoles 8 de julio del año 2026, bueno, pues esperando que todos y cada uno de ustedes se encuentre muy bien, bendecido miércoles. Oiga, ya llegamos, ya estamos aquí. Ánimo, ánimo, ánimo, arriba, arriba, arriba, arriba, arriba, arriba, que ya amaneció, oiga, ya amaneció, ya amaneció. Miércoles 8 de julio del año 2026. Bueno, pues saluditos, bendiciones para todos. Ánimo, arriba, arriba. Bueno, pues antes que nada, oiga, antes que nada vamos a darle gracias a papá Dios por la bendición de permitirnos comenzar un día más de vida, por la dicha de mirar un nuevo amanecer, por cada una de las bendiciones que este día papá Dios nos dará a cada uno de nosotros, a cada una de nuestras familias, donde quiera que nos encuentremos en esta hermosa mañanita de miércoles hoy. También le vamos a dar gracias a papá Dios, oiga, por una nueva oportunidad, por un nuevo despertar, oiga, por un nuevo amanecer, por todas las bendiciones. Saluditos, bendiciones también para usted, oiga, para su familia en esta hermosa mañanita de miércoles, donde quiera que se encuentre. Esperando que se encuentre muy bien, oiga, usted y su familia. También le vamos a dar gracias a papá Dios por una oportunidad más, oiga, por permitirnos estar aquí en esta hermosa mañanita tras micrófonos, poniendo nuestro granito de arena, esperando que se la pase alegre, feliz, contento, oiga. Después de 2 días de vacaciones, oiga, andábamos de vacaciones allá en las playas, oiga, andábamos en las playas, agarrando sol como los lagartijos, oiga. Ya llegamos, oiga, también vamos a darle gracias a papá Dios por la bendición, oiga, oiga, si usted va rumbo a su trabajo, bueno, pues vamos a darle gracias a papá Dios, oiga, que papá Dios nos lo lleve con bien en esta hermosa mañanita a su trabajo, si ya está laborando, pues gracias a papá Dios por permitirle comenzar un día más de labores. E igualmente, oiga, si usted ya terminó su jornada laboral, pues gracias a papá Dios por un día más de labor, Si ya va rumbo a su casita, bueno, pues papá Dios me lo lleve con bien, maneje con muchísimo cuidado, disfrute de un delicioso desayuno, un buen cafecito, un buen baño para estar listos para la siguiente jornada laboral. Hay que descansar, Bueno, pues después de haberle dado gracias a papá Dios en esta hermosa mañanita, oiga, vamos a leer mensajitos de buenos días, oiga. Muy temprano ya llegó mi primazo Israel, Hace rato que llegó mi primazo Israel, dice muy buenos días, primo viejito y a todos en general, feliz miércoles, aquí estamos como los tecolotes sin dormir, ¿cómo mi primo? ¿Cómo? ¿Qué pasó mi primazo? ¿Cómo que no ha dormido? A ver, platíquenos, cuéntenos mi primazo Israel. Muy buenos días mi primo Israel, bendecido mañana para usted y su familia. Allá en Dacono, Colorado, en Firestone, a sus compañeros de trabajo, allá en el estado de Chihuahua, a sus señores padres, a mi primazo Noel, allá en Río Chico, a cada uno de sus hermanos, acá en el estado de Colorado y allá en Chihuahua, donde quiera que se encuentren, mil bendiciones. Ánimo primo Israel, feliz miércoles, ya llegó mi primazo Fernando López, dice amén, amén, oiga.
1: 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Compadre, dice.
0: Muy buenos días, mi primazo Fernando López. ¿Cómo anda, mi primo? ¿Cómo amaneció? ¿Qué tal de calor, oiga? ¿No se calentó el caldo allá para con usted? Bueno, pues esperando que se encuentre bien mi primazo Fernando López. Saludos, bendiciones hasta allá, hasta Atlanta, Georgia, oiga. Mil bendiciones para usted, para su familia. Igualmente a toda su familia allá en Río Verde, San Luis Potosí. Mil bendiciones para todos. A mi primazo Marcelo y familia allá en Monterrey, a su hermana, a mi primo, esperando que todos y cada uno de ellos se encuentren muy bien en esta hermosa mañanita de miércoles. Es miércoles. Dice mi primazo Israel, tráigase el cafecito, primo, tráigase el cafecito. Ya voy, ahí llevo mi termo, ahí llevo un termo bien grande, mi primazo, ahí llevo un termo para compartirlo con todos, ahí con todos los compañeros del trabajo. Y ahí pasamos y le llevamos un trago al señor Carrillo también, Saludos al señor Carrillo, ánimo, señor Carrillo, ¿cómo amaneció? Esperando se encuentre bien, arriba, arriba, arriba, señor Carrillo, bendecido día para usted y su familia. ¿Qué dicen las cuerudas, ¿Qué dicen las cuerudas, señor Carrillo?
2: Termo, llevo un termo.
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0: ¿Qué dicen las cuerudas, Carrillo? ¿Cómo andan esas cuerudas, Esperando que ande bien, señor Carrillo. Saludos al señor Omar también, Saludotes al señor Omar allá en Sterling, Colorado, que de seguro ya anda con los pasmados. ¡Ánimo!
1: Doña Marita, saludos. Señora, Dios la bendiga. Y arriba, La Paz, Baja California.
0: Ánimo Carrillo, que ya amaneció, oiga, vamos a ver, tempranito, hay que levantarnos tempranito, vamos a ver qué dice el señor Carrillo, vamos a escuchar,
2: buenos
0: oiga.
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0: Bueno, pues saludos, está el señor Carrillo, oiga, no se asuste, Carrillo, no se asuste, no pasa nada, todo está bien, Carrillo, ánimo, ánimo, ¿eh?

pues vámonos, oiga, después de haberle dado gracias a papá Dios, oiga. Después de haberle dado gracias a papá Dios, de haber leído mensajitos de buenos días y escuchar el audio que nos mandó el señor Carrillo, pues bueno, vamos a continuar, oiga, súbale, que así comenzamos.

0: Bueno, pues ahí quedaron las mañanitas, oiga, para todos los cumpleañeros del día de hoy, esperando que los hayan despertado con un fuerte abrazo, deseándoles todo lo mejor hoy en su día, oiga. Esperando que ya les hayan traído un vasito de chocolate con un panecito, unas galletitas. Bueno, pues muchas, muchas felicidades a todos los cumpleañeros del día de hoy. También compartidas para usted, oiga, que está celebrando su santo, usted que está celebrando su aniversario, cualquiera que sea su festejo. Pues muchas felicidades, estas mañanitas son especialmente también para usted. Dice mi primazo Israel, dice, sí dormimos un ratito, pero el deber nos despierta muy temprano. Ánimo mi primo Israel, ¿cómo que? Oiga, hasta le puse pausa al mensajito de mi primazo Israel, Le pusimos pausa al mensajito de mi primazo Israel. Ya llegó mi primazo Panfilito, se cayó de la cama también mi primazo Panfilito Ortega. ¿Cómo amaneció mi primazo? Dice, amigazo viejito. Buenos días, le dé Dios. Dice, le dé Dios. Las ardillas vandalizaron el internet de mi vecina y ya cambió la clave. ¿Cómo? ¿Cómo? No me diga eso, primo.
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0: ¿Cómo? ¿Cómo estuvo eso, mi primazo? Que ya vandalizaron las ardillas. Oiga, esas ardillas maloras. Oiga, yo no lo creía cuando me dijeron a mí. Cuando a mí me dijeron acá, ¿no? De seguro una ardilla. Una ardilla por ahí y fue la que hizo su maloría. No, yo no. Bueno, y que acá Dios lo sabe, que yo estaba riéndome. Y dije, las ardillas. Dije, otro chiste más. Bueno, que ese no me está gustando para nada. Oiga, y que me van diciendo eso, que cuando ya vinieron a revisar, que ya, dice mi hija, dice, no, ya quedó, ya lo arreglaron. Ya quedó listo, papá, dice. No, es que dice, no, señores, que tres postes acá, para la OTAN. Que como unos tres postes más había un problema, que las ardillas se andaban comiendo el cable, ¿cómo? Ahora sí que las ardillas andan haciendo de sus malorías allá, ¿eh? Allá en Las Vegas, Nevada, ¿eh? Con mi primazo Panfilito. Oiga, también déjeme le platico, ¿eh? Déjeme le platico, no se haga, primo Panfilito, ¿eh? No se haga, que el cheque no pasó, no pasó, mi primo. Lo pasaron por la maquinita, pero nomás pasó por la maquinita. No pasó a depositarme el dinero, ¿eh? No valió la firma. Saludos, bendiciones a mi primazo Panfilito Ortega, allá en Las Vegas, Nevada. Para usted, para su familia, para todos sus compañeros de trabajo, para su mami, para su abuelita, para su hermana allá en la Herradura San Luis Potosí. Mil bendiciones a toda su familia, mi primazo, a todos sus compañeros de trabajo. Bendecido día. ¿Dónde anda mi compa Fer? Se quedó dormidote, ¿verdad? Se quedó dormidote. Bueno, vámonos, oiga. Súbale donde quiera que se encuentre. Saludos a mi primazo. A mi primazo Ismael allá en Colonia El Águila, Fresnillo, Zacatecas, esperando que ya se haya despertado mi primo. Súbale, mi primo. Mil bendiciones para ti y toda tu familia, mi primo, y toda tu familia allá en El Águila, Fresnillo, Zacatecas, ¿eh? Bendecido día, mi primazo. Súbale que así comenzamos, oiga.
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Bueno, oiga, ahora aparte de que no pasan los cheques, oiga, que no pasa el cheque, o hasta lo regañan a uno, que ya me quitaron el dinero, que ya apareció cobrado, que no sé qué, no, puro wiri wiri, Oiga, nomás haciendo puras rueditas de amor, oiga, estaba como el coyotito, estaba como el coyotito, acá su servilleta, sentadito en una piedra, oiga, y nomás pensando puras tonteras.

0: oiga nomás, puro vendaval, oiga, puros vendavales de Adán Meléndez,
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0: 6:19, tiempo en el estado de Colorado, que no se le haga tarde en esta hermosa mañanita de miércoles, ánimo, arriba, arriba, arriba, oiga, saluditos, bendiciones, ánimo, bendecido día para todos en general, Donde quiera que anden, oiga, ya llegamos, 6:19.

saludotes a nuestra amiga Noelia, oiga, allá en Firestone, Colorado, esperando que se encuentre bien, a mi primazo Omar, oiga, también, bendecido día para cada uno de ustedes, a mi primazo Fidel, bendiciones. No, mi primo Fidel se levanta tarde, él se levanta tarde, saluditos, ánimo, arriba, arriba, arriba.

0: Bueno, pues ahí quedó, oiga, quedó ese bonito tema por ahí. Nos trajimos algo movidito con Monarcas del Valle, ¿eh? Algún guapanguito, oiga. Dice La Movida, oiga, un zapateadito. También nos trajimos algo. ¿De quién, oiga? ¿De quién me traje algo? ¿De quién? ¿De quién? ¿De quién? De Patrulla 81, Tu Mirada, oiga. Nos trajimos Tu Mirada con Patrulla 81. Bueno, es especialmente para usted, oiga, que está ahí tras cortinitas. 6 de la mañana, 27 minutitos, tiempo del estado de Colorado. Ya casi se me termina el 5, oiga, ya casi se me termina el 5. Ánimo, mi primazo Panfilito Ortega. Pues ya ni cómo contactar a mi primazo Panfilito. Las ardillas le hicieron la malorilla, oiga, le hicieron la malorilla de... Por no decirle la malora, oiga. No, le hicieron una malorilla a mi primazo Panfilito. Le mordieron, oiga, los cables, a la vecina. Ánimo, ánimo, ánimo, señor Carrillo. Saludos, bendiciones para toda nuestra bonita audiencia. Feliz y bendecido miércoles para todos y cada uno de ustedes, donde quiera que se encuentren, esperando que todos se encuentren muy bien en esta hermosa mañanita de miércoles, Oigas, andamos un poco tristes, oiga, nos eliminaron otra vez del mundial. What happened con el guachurrún,
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0: Bueno, pero de perdido jugaron bien, ¿verdad? De perdido jugaron bien. Al final ya andaban todos aburridos, oiga, ya estaba todo aburrido. Dije, pues lo mismo y lo mismo y lo mismo. Pues no, intenten otra cosa, oiga. Pero bueno, se engolosinaron y a huevo querían meterlo así de esa forma, pero no. Pero bueno, pues jugaron bien, ¿verdad? Eso es lo bueno, que jugaron bien. Saludos, bendiciones a nuestra amiga nena, allá en Fresnillo, Zacatecas, esperando que se encuentre bien nuestra amiga nena. Bendecido día para nuestra amiga nena. ¿Cómo amaneció? Esperando que ande ahí tras cortinitas. Este mensajito me lo mandó desde el lunes. Dice, buenos días, amigo viejito. Dice, ¿cómo amaneció? Dice, yo, pues como dice la canción del cielito lindo, perdimos. Ánimo, amiga nena, siéntate ahí tras cortinitas, oigan, hombre, no me diga. Creo que no vamos a tomar cafecito, oiga, creo que no vamos a tomar cafecito si nuestra amiga nena no anda por ahí tras cortinas, no tomamos cafecito. Tendré que irme hasta allá, hasta Illescas, San Luis Potosí. Bendiciones a nuestra amiga María Moreira. Allá puro tecito, oiga.
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0: 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Porque acá, saludos y bendiciones a nuestra amiga María Moreira allá en Illescas, San Luis Potosí. Esperando se encuentre muy bien, oiga. Bendecido día para ella y su familia, para su señor padre, para cada uno de sus hermanos y sus familias. Mil bendiciones. Acá en Ciudad Juárez, Chihuahua, oiga, nuestra amiga Brendius, oiga, nuestra amiga Brendius siempre nos invitaba a cafecito, nomás se fue también, y no, cafecito para el viejito,
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0: ay, Jalisco, no te rajes, dice acá, de mi México lindo y querido, no te hablando, bendecido día, amiga, ¿cómo amaneció? Yo pensé que usted estaba dormida todavía. Mil bendiciones para usted, amiga Lulita, ánimo, arriba, dice, no esté hablando, ande no, claro que ande, sí, ya perdimos otra vez, nos sacaron del mundial. Oiga, amiga Lulita, ¿cómo amaneció? ¿Cómo se encuentra? Bendecido día para usted, para su esposo, para mi primazo Manuel Rendón, oiga, más conocido como oaxaqueño 100%. Eso que varios le quieren copiar, que ellos, ¿sabe que esto que es 100%? Que sabe que no, sean originales, con el rayo de plata, oiga.
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0: Ándele pues, viejito, después lo traen del puro rabo y no, hombre, le sacan la garra por...

Saludos, bendiciones para su mami, para su señor padre, amiga Lulita, para su abuelita. Bendecido día para ellos. Hasta allá, hasta Providencia. Mil bendiciones a su familia. Igualmente para su mami de mi primazo oaxaqueño, 100%, Y para cada uno de sus hermanos y sus familias, donde quiera que se encuentren, feliz y bendecido miércoles. Es miércoles, ¿eh? Oiga, ¿a poco no se le alocan los hongos como a mi primazo Israel con esta de vendavales, No, muy bonito tema, oiga, para sacarle brillo al piso, así como el viejito, oiga, que parece que muy a fuerza se mueve, pero bueno, ¿qué importa? Oiga, lo importante es pasarla bien, Súbale donde quiera que ande, donde quiera que se encuentre.

0: Bueno, pues ahí quedó complacida la personita que me la solicitó a través del WhatsApp. Oiga, norteños de Ojinalga, ¿hasta cuándo? Oiga, ¿hasta cuándo? Dice acá nuestra amiga Lolita, usted grítele y no haga ruido. ¿Cómo pues? A ver, platíqueme, ¿cómo quiere que grite y no haga ruido? A ver, ¿cómo, eh? A ver, amiga Lolita, ¿cómo es eso? Platique, grite, pero no haga ruido. Saludotes a mi primazo Manuel Rendón, oiga, esperando se encuentre bien allá en Paso Robles, California. Amiga Lulita, acá entre nos, como dice el señor Chente, no se ha calentado el caldo.
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0: Fíjese que el día de antier, oiga, el día de antier, amiga Lulita, no es que me esté quejando, pero nomás le estoy platicando. Le voy a empezar a platicar lo que pasó el día de antier, oiga, el día de antier. Dijeron, no, pues 95, 96, 97 grados acá, ¿verdad? No, yo dije, nada, pues está bien chido. Está bien chido, está nubladito. Gracias a Dios que el sol no salió así tan agresivo, así directote, ¿no? Pero estaba bien sofocado, así como esas veces que dice, pues, ¿por qué tanto calor si no el sol no está así en su mero apogeo, tan nublado? ¿Verdad? No salía todo lo que daba el sol. Hijo de la fregada, oiga, pero ayer que me estaba dando un remojón, dije, ah, hijo de lule, dijo mi tío Chinto, que en gloria esté, oiga, está hijo de lule. Dije, ¿y estos carbones qué? ¿De dónde salieron, eh? Fíjese que esa palabra es de un tío que en gloria esté, oiga, allá del porvenir del centro, decía el tajijuelule, oiga, tajijuelule. Hermano de mi abuelito, oiga, hermano de mi poncho, oiga, que en gloria estén los dos, oiga. Dice mi compa Fer, dice, buenos días, compa mijito, y a todos en general. Buenos días de Dios, mi compa Fer, ¿cómo anda? 6:00 a.m, 40 minutitos, tiempo en el estado de Colorado, que no se le haga tarde. ¿Ya tiene cafecito, compa Fer, o no? Bendecido día para usted, para mi paisana, Olguita. ¿Dónde andará mi paisana? No, hombre, viva Dios. Ahí de repente me manda nomás las fotos de una tacita de café, dice. Dice, paisano, ya está listo el cafecito. No, paisana. ¿Dónde anda, paisana? Bendecido día, mi compa Fer, para usted, para sus compañeros de trabajo, a nuestra amiga Paola. ¿Dónde anda? ¿Dónde andará nuestra amiga Valeria? Nuestra amiga Valeria, viva Dios, oiga, ¿eh? A todos sus compañeros de trabajo, mi compa Fer, al sonsacador número 2, oiga, al trailer potosino. Mil bendiciones también para el primazo, el trailer potosino. Esperando que todos se encuentren bien, ¿eh? Allá en Las Vegas, Nevada, ánimo a nuestra amiga Marisol Cervantes. A todos y cada uno de ustedes. ¿Dónde andará mi prima Hilaria? Bendecido día para mi prima Hilaria. Mil bendiciones para ti y tu familia, prima, ¿eh? Allá en McAllen, Texas, ¿eh? A mi prima Tila, ¿eh? Que desde que se levantó muy temprano a la lavada. A la lavada, no, hombre, no ha regresado ni por la feria. A My Friend, oiga, ¿dónde andará My Friend? No, es que allá todavía con My Friend, todavía no. Todavía de seguro está el tecolote en la ventana, oiga.

0: Bueno, pues ahí quedó algo movidito con Cometas del Norte, oiga, Cometas del Norte. Esperando que haya sido de su completo agrado de usted y usted. También nos trajimos algo de los Bukis, oiga. A mi ley, súbale. ¿Dónde, dónde anda, oiga? ¿Cómo amaneció? Feliz y... feliz ombligo de semana, dice mi compa Fer. No, mi compa Fer. Se me hace que le robaron el internet. Dice buenos días, compa viejito, y a todos en general.
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0: Bueno, 6 de la mañana, 49 minutitos. 49 minutitos. Oiga, que no se le haga tarde, ¿eh? Que no se le haga tarde como el viejito, ¿eh? Saludos a mi primazo Pacho Leiva también, ¿eh? Allá en Portland, Oregon, para él, para su familia. Mil bendiciones. Ánimo, mi primo. Allá en el estado de Texas también, saluditos, bendiciones a mi primazo Efraín, oiga, ¿dónde anda mi primo Efraín? ¿Andará dormidote también como el viejito? Primo, se está calentando el caldo acá en el estado de Colorado, Y por todos lados, mi primazo Efraín, ¿cómo anda? ¿Cómo anda? Ya saluditos, bendiciones a sus señores padres, Allá en el estado de Zacatecas, oiga, bendecido día, allá en el estado de Zacatecas, en Francisco. ¿Francisco qué? Híjole, viejito, mejor no hable, se le fue la memoria, viejito. Estaba como los buenos jugadores, ya pensando en la siguiente jugada y cuál que se le fue toda la pelota, se le fue la pelota. A ver, mi primazo Efraín, si anda por allí, tras cortinitas, mi primazo Efraín, a ver, hágame favor, ayúdeme, no sea malito, no sea malito, mi primazo. Dice nuestra amiga Lolita, dice, oiga, saludotes, dice, saludotes a mi primazo Ismael allá en Colonia, el Águila Fresnillo, Zacatecas, oiga, ánimo, mi primo, ¿cómo naciste, mi primo? Dice, hola primo, ¿cómo amaneció? Bendito Dios, muy bien mi primazo, bendiciones para ti, para tu familia. ¿Dónde anda mi primo la rata? ¿Dónde anda mi primo la rata? Saludos a mi primazo Javier, bendecido día. Bendiciones para él, para su familia. Saludos a mi tío Cruz, a mi tía, esperando que todos se encuentren muy bien. Oiga, ¿dónde anda mi primo Lalo? Bendecido día mi primo Lalo, esperando se encuentre bien mi primo Lalo. A todos tus hermanos, mi primazo Ismael, bendecido día, mi primo. ¿No te quedó un taquito de molito? El viejito siempre trae hambre, mi primo. Si tienes por allí unos 3 kilos de tortillas para limpiar el caso, no le hace que ya esté todo duro. Que mi prima Chayo, esperando se encuentre bien mi prima Chayo, nomás nos mandó la foto. Dijo, mira primo, para hacer el mole para la reliquia. Cargó sus tinas y se fue. ¿Qué dijo antes de que llegue el señor de los toppers? Saludos para todos allá en Colonia del Águila, Fresnillo, Zacatecas. Saludos a la señora Acero allá en Colonia del Águila, Fresnillo, Zacatecas. Mil bendiciones.

0: Miguel dice, ¿qué música tan bonita tiene? Puras mías, el camión pasajero. Ya me traigo el camión pasajero también, mi prima Ismael. Ahí me lo traigo, ¿eh? Ánimo, mi primo.
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0: No se ría, oiga, no se ría. Dice acá, dice, ¿a poco sí se sentía bien hot dog? O sea, perro caliente, no se ría.
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0: Ánimo, ánimo, oiga, no, hombre, y ahorita me sentía más, oiga. No, ayer que me miré, dije, ay, fue la fregada. Repor sí que el viejito estaba como el difuntito Michael Jackson, bien güerote, oiga, y lo No, nos diera comando. Vamos a ver qué nos platican. Vamos a ver qué nos platican en este audio. Vamos a ver qué nos dicen. Vamos a ver.
2: Buenos días, primo viejito. Estoy hablando todavía del mundial y ya digo que perdió México y ya me.

0: ya me lo empieza de nuevo el segundo mundial y apenas estaba con las noticias. No, pues como dijo el primo Pancilito, se le fue el wifi, se le murieron el cable de las ardillas. Como que hay que echarle ganas, primo, aquí andamos, medios malos, pero de la gripa, pero aquí andamos.
1: Es que soy de efecto retardado, primo, soy de efecto retardado, mi primazo, Fernando López, ánimo, mi primo. Bendecido día, mi primazo, Fernando López, tarde, pero sin sueño, yo sigo dando la noticia, la noticia. A ver, vamos a ver otro audio, a ver qué nos platican, oiga, vamos a ver qué nos platican, a ver qué dicen.
2: No, nada de que no pasó. ¿Cómo que no pasó, viejito, si ya apareció cobrado? Nomás que hace lo que yo, gasta más de lo que gana, pues no.
1: A ver, primo Pampilito, la llamadota se perdió. A ver, llámeme otra vez, écheme otra llamadota, Dice otro mensajito acá para el WhatsApp, dice, good morning, my friend, good morning, my friend. Wake up, vámonos arriba, arriba, arriba. Dice, vámonos a dormir. No, me hagas enojar, no me hagas enojar. Dice mi primazo Ismael, dice, todavía hay mole, viejito, todavía hay mole. Oiga, nomás no lo digas así tan fuerte, primo. No lo digas tan fuerte, primo Ismael, porque el señor de los toppers nomás está poniendo orejita, así como el primo Meño, como la amiga Juliana, orejita fina, ¿eh? Y en cuanto escucha mole, no, dice, vámonos.

Bueno, pues saludotes, bendiciones, mire, saludos a My Friend, oiga, bendecido día. Dice, vámonos a dormir. Dice, Persón, vamos a la trabajación. Perdón, vamos a la trabajación. Bendecido día para mi prima, la Pretita Manora, allá en el monte, California, oiga. Bendiciones para ti, para tu esposo, tu hijo, para tus suegros, tus señores padres, para cada uno de tus hermanos y sus familias. Mil bendiciones, ánimo, prima, arriba, arriba, arriba, arriba. A mi primazo, Vigo y Gayal en Balvin Park, California. El otro día me mandó un mensajito, dijo, guajapen con el guachurrún, ¿dónde anda? Que no lo miro. Ánimo, mi primazo, súbale. Dice. Y ahí con mi paisana Olguita, dice, buenos días, paisano. Saludos para usted, su familia y para todos en general. Bendecido día, paisana. Mil bendiciones para usted y su familia allá en Las Vegas, Nevada. Igualmente allá en Juchipila, Zacatecas. Mil bendiciones, paisana. ¡Ánimo! Dice mi paisana Olguita, dice, por favor, el bracero fracasado con jilguerilla. ¡Ya la traigo! ¡Súbale, paisana! ¿Qué le parece si me traigo dos pegaditas de las jilguerillas, complaciendo también a mi primazo Ismael?

Bueno, pues vámonos hasta el Águila, Fresnillo, Zacatecas, especialmente para mi prima Ismael. Oiga, y le pegamos el bracero fracasado para mi paisano Guita, allá en Las Vegas, Nevada.

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0: Oiga, pues ahí quedó complacido a mi paisano Olguita allá en Las Vegas, Nevada. También por ahí quedó complacido. ¿A quién complací también, oiga? ¿A quién? Vamos a mi primazo Ismael allá en Colonia, el Águila, Fresnillo, Zacatecas. Oiga, tenemos una llamadota. Muy buenos días, le digo, mi primazo. ¿Cómo le sigo?
1: Buenos días, ¿cómo está? Bien, aquí, gracias a Dios, mire. Haciendo horas que son las que cuentan.
0: ¿Estás seguro?
1: Aseguro como que me las pagan. A veces mal pagadas, pero muy mías. Y muy poco, pero muy mío. ¿Qué tiene eso? No es problema.
0: ¿Cómo está eso, primo? Que a veces, ¿eh?
1: Pues es que, bueno, es que me pagan poquito, pero muy mío. ¿Eso qué tiene que ver? O sea,
0: no, pues eso sí, tiene razón, ¿eh?
1: Sí, no, no. Oiga, ¿cómo que no cambió el cheque? Si lo cambió en una licor, qué casualidad.
0: ¿En una licor? ¿Hasta sabe que fue en una licor?
1: Hasta en una licor lo cambió, ¿cómo no? Con razón andaba muy espléndido el domingo.
0: No me diga que...
1: Ahí todos los...
0: ¿Eh? No me diga que los dueños de la licor son de los que no miran lejos.
1: De los que tienen los ojitos tirantes.
0: No diga tampoco así, pues ¿por qué le saca la garra? ¿Por qué le saca la pues garra?
1: No, no me le estoy diciendo.
0: Muy específico usted, primo, ¿eh? Oiga, primo.
1: ¿Cómo ha estado?
0: Muy bien, bendito.
1: Oigo.
0: Dios. Tengo una preguntota, primo Panfilito.
1: A ver, dígame.
0: ¿Escuchó el audio de mi primazo Fernando López?
1: No escuché bien, yo pensé que era Carrillo.
0: No, es mi primazo Fernando López. ¿Qué dice mi primazo Fernando López? Dice, aquí un poco malo.
1: Oh.
0: Pero yo de repente también, cuando se me hace tarde y que llego barridote a home, así se me escucha la voz también. ¿Será porque estoy malo o porque me levanté tarde?
1: ¿También? No, no, pues. No, pero los estrenos nos rajamos, aunque dormidos, pero andamos.
0: Mándele saludos al primo en lugar de sacarle la garra.
1: No, no, pobre paisano, saludos. Saludos, paisano.
0: Ahora sí, paisano.
1: Tenle a casa al viejito, es puro rebán, en serio.
0: Ahorita fuera del aire, ¿no dijo que era su paisano?
1: No, sí, ¿cómo no?
0: Yo me acuerdo que...
1: No, no, oiga. No sea candil.
0: Yo me acuerdo que dijo el primazo Fernando López, ¿verdad que se escucha dormido? Amigazo viejito, le dije, no, está malo, se escucha enfermo.
1: No, híjole, no. Bueno, oiga, no se crea, paisano Fernando, no, nada de eso, no.
0: Ya le salió lo naco,
1: por eso no,
0: viejito, ¿eh?
1: No, sí, es que lo... No, ya le iba a decir otra cosa, pero no.
0: A ver, diga, de una vez, pues estamos...
1: No.
0: Nadie nos escucha.
1: No, es que a mí... Si la gente a mí no me gusta decir chingaderas.
0: Oiga, primo.
1: ¿Cuándo me ha escuchado que yo diga chingaderas? Nunca,
0: ¿verdad? No, nunca, o sea, jamás, nunca. No. Nunca jamás, oiga, así. Nunca jamás.
1: Mi carnalito por ahí, ¿no? También. ¿También le cambiaron la clave del Wi-Fi, como a mí?
0: ¿También a usted?
1: No, pues a mí, pues es que... La vecina andaba como usted...
0: ¿Cómo?
1: Andaba echando cerveza por todos lados y... No. Y luego yo creo que no pagó, se le olvidó pagar el internet.
0: No sea así.
1: Se le olvidó pagar el internet. Pero, ¿qué tal ese día festejando que México y México y México y ahora no?
0: Dice mi prima.
1: No más nada.
0: Dice mi primaza Fernando López que dice ya van a comenzar el siguiente mundial y usted apenas dando la noticia.
1: ¿Esto fue lo que dijo?
0: Que eliminaron a México. ¿Cómo ve?
1: No, a mí se la curaban de mí, amigazo.
0: ¿Quién se la curó?
1: Porque cuando... Pues ahí toda la raza, porque es que estaban viendo... Estaba en un lugar donde estaban transmitiendo el fútbol y el béisbol y yo grité jonrón y los otros gritaron gol. Y dijo, ¡no! ¡Qué bueno! Pues es que yo estaba emocionado con el béisbol.
0: Antes no lo sacaron nada, hombre.
1: No, casi no me sacaron. No me sacaron porque no. quisieron, pero sí tenían.
0: Porque no les
1: dio. No, y lo estaba. No, y lo estaba bendito entre las mujeres. Yo, pues, eran puras mujeres. Y...
0: ¿Quién andaba ofreciendo flores o qué?
1: Sí.
0: Sí.
1: Andaba confesando.
0: Con agua florida.
1: Sí, pero puras. Yo era puro. Era la hora de. Confesaba puras mujeres.
0: ¡Ah, qué bárbaro, primo! No, ya le está saliendo lo
1: largo. Pues querían orar. Querían hacer oración para ganar a México y no valió.
0: No,
1: ¿sabe qué estarían pensando cuando me miraban?
0: No sé, primo. Qué bárbaro. ¿A quién más le va a mandar saluditos, primo?
1: Hay saludos a mi carnalito.
0: No sea barbero.
1: No, tampoco.
0: A de querer una
1: caguama. No soy barbero, nomás cuando se ocupa.
0: A de querer una caguama.
1: No, ya hay cerveza, ni mi hermano ya no toma.
0: ¿Ya no toma?
1: No, por ya eso, tiene.
0: Por eso la selección no ganó.
1: Porque no va a tomar. No, hay saludos para el paisano Fernando López también.
0: ¿También?
1: Sí, también, y para Alguita, porque si no, no va a haber almuerzo cuando llegue mi carnal.
0: Sí, pues ya sabe que habiendo almuerzo para mi compa Fer, ¿ya también usted almuerza?
1: No, yo nomás voy y lo dejo y yo me voy para otro lado ya. Ahí.
0: No sea así, primo, diga bien, ¿eh?
1: No, pero ya hasta cuando se sale, ¿no? Ahora sí la cocina es mía, qué chingados.
0: Ya está, primo, ¿cuál me lo dio?
1: Ahí, para saludos para el compa Israel también, para Carrillo. También, pues de una vez.
0: ¿Y para Carrillo también?
1: Sí, pues ahora los pobres caballos, ¿qué culpa tienen que siga festejando la pérdida de México?
0: No, y les ha dado, oiga, Carrillo les ha dado carrilla a los caballos.
1: ¿Oh, sí?
0: Sí. Yo miré.
1: Ahora sí, no quieren carrilla, lo que quieren es de comer.
0: Qué bárbaro, primo, ánimo.
1: Ahí, échale unos toquedotes a la prietita Malora y.
0: No le haga ruido.
1: Déjale. Dígale que allá está mi primo Vigo esperándola, ya.
0: Hombre, mi prima ahorita está dormida y pensando que los tecolotes ahí vienen.
1: Bueno, pues, ándele, pues, ahí estamos, gracias.
0: ¿Cuál me traigo?
1: Cuídese mucho. Es la que dicen que soy un borracho, ya tiene mucho que no lo oigo.
0: Dice mi
1: prima. Ándele, pues.
0: Dice mi prima, el compa Panfilito, véngase a tomar un cafecito con pan. Aquí estoy descansando un ratito. ¿Qué opina? ¿Se fue o se quedó? De seguro le llegó el patrón y le quitó el teléfono.
2: Me voy a dormir.
0: No, dijo, ándale pues, y se fue mi primazo. Saludos a mi primazo, Panfilito, ánimo. Va. Vámonos, súbale, oiga, súbale donde quiera que se encuentre.
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0: Dice mi prima Tila, me hizo recordar algo, dice, hola, buenos días, ¿cómo amaneciste? Vámonos al rancho, ya vamos en camino, dice, gracias, igualmente para ti y tu familia, lindo día, mande un saludo para mi chofer estrella, mi potra López, que se la rifa en la carretera, saludotes a mi prima, la potra López, oiga, esperando se encuentre bien, manejen con cuidado. Que papá Dios me los lleve con bien hasta allá, hasta el porvenir del Centro Fresnillo Zacatecas. Y gracias por la invitación. Ya van allá por Monterrey, de aquel lado de Monterrey. Y apenas le están diciendo a uno, ¿vamos? Sí, pues esas son ganas de que no los acompañe uno. Que dice, no, ya lo conocemos. Es muy gorra prieta, muy chicle, ahorita se va a pegar. Dice mi prima Tila, dice, mucho wiri wiri. Saludos a mi prima Tila, a cada uno de sus hermanos, a mi primazo Vidal, a mi prima Susi. ¿No llevaron a mi prima Susi? A mi primazo Chendo, oiga, saludos, bendecido día, mi prima.

pues ahí quedó, oiga, ahí quedó, oiga. Ahora sí, se vinieron los Ávila completito, ¿eh? Ahora sí, se vinieron los Ávila completito. Vamos a seguir leyendo mensajitos, oiga, porque ya se nos fue el tiempo. Se nos está acabando el 20. 7 de la mañana, 21 minutitos, tiempo del estado de Colorado. Que no se le haga tarde a usted y a toda su bonita familia, oiga. Bendecido miércoles, es miércoles, ¿eh? Por ahí quedó complacido mi primazo, Panfilito Ortega también. Dicen que soy un borracho, nomás no lo diga, mi primo. No lo diga, ¿eh? No lo diga porque si no, la audiencia lo va a notar, ¿eh? También por ahí quedó complacida mi paisano Olguita, dice, y por favor, el bracero fracasado con jiguerillas, complacimos a mi paisana Olguita, también a mi primazo Ismael allá en Colonia, el Águila Fresnillo, Zacatecas también, esperando que se encuentren todos muy bien, ánimo mi primo Ismael, Bendecido día mi primazo Javier, dice mi primazo Pacho Leiva, dice, muy buenos días para todos, buenos días de Dios mi primazo Pacho Leiva, bendecido día para usted y su familia allá en Portland, Oregon, a nuestra amiga... Oiga, a nuestra amiga Laurita, mil bendiciones, a su esposa, a mi primo, a cada uno de sus hijos, a sus compañeros de trabajo, esperando que todos tengan un excelente bendecido miércoles. Dice nuestra amiga María Moreira, dice, bendecida mañana, amigo viejito y radio escuchas conectados, que tengan un excelente día, un fuerte apretón de manos para todos y cada uno de ustedes, y amén, oiga. Muy buenos días, le Dios, amiga María Moreira, ¿cómo amaneció? ¿Cómo se encuentra? Esperando se encuentre muy bien usted y su familia, saluditos, bendiciones, hasta allá, hasta Illescas, San Luis Potosí. Bendecido día para su señor padre, para cada uno de sus hijos, amiga María Moreira, para cada uno de sus hermanos y sus familias, feliz miércoles. Dice mi paisana Olguita, dice, paisano, gracias por poner el grito de mi amor, Fer. Allí quedó el gritote de mi compa Fer también, Nada que agradecer, paisana, al contrario, mil gracias por acompañarnos. Dice mi prima Israel, compa Panfilito, véngase a tomar un cafecito con un pan. Aquí estoy descansando un ratito. ¿Otra vez descansando? Pues, ¿cuántos breaks agarra, primo? Ah, dice mi primazo Panfilito que con la presencia ya es más que suficiente. ¿Para qué horas de trabajo? Sí, con la presencia es suficiente. Oiga, mi paisana está risa y risa, no se ría, paisana, no se ría de mi primazo Panfilito. Ya llegó nuestra amiga Juliana, oiga, bendecido día, amiga Juliana, mil bendiciones. Agradeciéndole a nuestra amiga Juliana, oiga, que estos dos días nos cubrió por allí, nos cubrió, gracias amiga, Dios la bendiga siempre. Mil bendiciones, gracias, bendecido día para usted y su familia. Para mí, tocayo, el potro de Tijuana, para sus hijos, para sus nietos, mil bendiciones. No, no, no, no, no, no, no, no, no, no, no, no te vayas, no te vayas, no me dejes. Ya se quiere adelantar, dice nuestra amiga Juliana, dice buenos días, señor viejito, y a todos los presentes, bendecido día, bendecido miércoles, amiga. También para usted y su familia, Esperando se encuentre bien allá en San Diego, California. Mil bendiciones, saludotes. A mi prima, la chaparra puro corazón, acá en Albuquerque. Mil bendiciones para ella. Para mi primazo, Robotín, tin, tin, oiga. Para todos y cada uno de ustedes, dice mi primazo Panfilito Ortega, dice, los sábados a mi patrona, dice, los sábados a mi patrona porque ya mero es cheque. ¿Sábados? A ver, primo, más bien saludos a su patrona. Saludotes a su patrona, porque ya mero viene el cheque, ¡ánimo! De parte de mi primazo Panfilito, saludos a la patrona, Allá en Las Vegas, Nevada, de parte de mi primazo Panfilito, porque ya viene el cheque y creo que no va a haber nada. Bendecido día a su patrona, a mi primazo, al patrón, Al cocinero, saludotes. Dice mi prima, primo, mande usted, prima, dice, ¿dónde andará el señor Carrillo? El señor Vigo, el señor Gumaro, ¿estarán en la relajación? No digas, no digas, porque la audiencia lo va a notar después que están bien relajados, ¡Qué bárbaros! Dice, señor viejito, mande usted. Dice, ¿puede poner una rola de Yair Saldívar, porfis, Enrique? ¡Claro que sí, la pongo!
Ahí me traigo algo de Yair Saldívar, oiga, o Saldívar, lo que, como sea, dice nuestra amiga Juliana, amén, amén, ánimo, bendecido día, amiga Juliana, arriba, arriba. Oiga, andaba buscando acá un mensajito, pero no lo encuentro, ya llegó mi primo Vigo. Ah, caray, mi primo Vigo ahora va en una lancha, oiga. Ahora va en un barco, y es un barco grandotote, grandotote. ¿Para dónde va, primo? Ah, no, ¿cuál barco? Es una caja de un trailer, oiga. Perdone usted, mi primo Vigo. Yo pensaba que era un barco, no. Es la caja de un trailer, oiga, que está ya muy estacionado en el freeway. No, no, primo Vigo. ¿Cómo anda, mi primo? ¿Cómo nació? Bendecido día, mi primazo Vigo. Hasta allá está Balvin Park, California, esperando se encuentre bien, mi primo. Dios me lo cuide, Dios me lo bendiga, mi primazo. Bendecido día para usted, para su esposa, para sus hijos, para mi primazo Papo, para todos sus compañeros de trabajo. Mil bendiciones, feliz miércoles, mi primazo. Vámonos, oiga, súbale donde quiera que se encuentre. Ánimo, mi primo Vigo. No, le digo, mi primo, ¿eh? Ya ni miraba, yo pensaba que era un barco, ¿no? Es que dije, pero no miro el agua. ¿Cómo pues? ¿Cómo pues que va a ser un barco? ¡Ánimo! ¡Súbale, mi primo!

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pues ahí quedaron dos temas más. Oiga, por ahí nos trajimos Patrulla 81, oiga. También nos trajimos algo de la fe norteña, especialmente para usted. Y para usted, oiga, donde quiera que se encuentre, ánimo. ¿Dónde anda, viejito? ¿Dónde anda, Ya se nos está haciendo tarde, oiga. 7 de la mañana, 31 minutitos, tiempo del estado de Colorado. Ya llegó nuestra amiga Araceli. Dice, buenos días, amigo. Ya aquí escuchando. Sacó bocinitas y pura lumbre. Bendecido día, amiga Araceli. Hasta allá, hasta Venado, San Luis Potosí. Bendiciones a su familia, a cada uno de sus familiares. Esperando que todos se encuentren muy bien, Esperando que esta mañanita de miércoles, oiga, sea mucho mejor que el día de ayer. El día de ayer ya pasó.

0: pues saludotes para usted, oiga, para usted y para usted y para toda su familia. Feliz miércoles, ánimo, arriba, arriba. 7:35 tiempo del Estado Colorado. Oiga, déjeme le platico que hoy no viene nuestra amiga Jocelyn, ¿eh? Nuestra amiga Jocelyn hoy y mañana no estará en programación, ¿eh? Dice mi prima Tila, dice, porfa, ponme una de Miguel y Miguel Sonora y sus ojos negros. Ya me la traigo, ahí me la traigo, claro que sí. Claro que sí, que me traigo ese bonito tema especialmente para ti, prima, y para toda tu familia, ¿eh? Oiga, ¿no tienen hambre? ¡No tienen hambre!
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0: Dice mi primazo Fernando López, dice, primo viejito, abocando el ala, ya es hora.
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0: Así es mi primazo Fernando López. Vámonos acuecando, Lala, que ya es hora, ¿eh? Gracias a mis compañeros de trabajo, oígame, mandaron un mensajito, dice, oiga, ¿cómo le hacemos para entrar aquí? ¿Cómo entramos a la trabajación? No, le dije, pues bien fácil, lo primitito, lo primero que hay que tener es ganas. Eso es lo más importante, ¿eh? Las ganas es lo primero, lo más importante. En segundo lugar, ¡ay! ¡Ah, caray, no, hombre! ¡Vámonos, súbale, oiga! ¡Súbele, prima! Este Yair parece que le pagan doble.

0: Bueno, pues ahí quedaron dos bonitos temas. Oiga, por ahí nos trajimos algo de Yair Saldívar, especialmente para mi prima, oiga. Estuve esperando. Hasta allá, hasta el Monte, California. Dice mi prima, dice que qué razón le damos del primo Vigo, del señor Carrillo, dice, y del señor Gumaro. Dice, estarán en la relajación. Es lo más seguro que sí. Y mi primazo Pampilito dice, oiga, y la pretita Malora, ¿dónde anda? Que el primo Vigo sigue esperándola aún. Bueno, pues ahí llega, ahí llegas. No sé cuándo, pero llega, ¿eh?
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0: 7:43, tiempo del Estado de Colorado, ¿eh? Que no se le haga tarde, ánimo. Mi prima sacó las bocinitas a todo volumen, oiga, ánimo. Dice nuestra amiga Araceli, sacó bocinitas y pura lumbre, oiga, sacó corazones. Bueno, pues ¿con cuál tema de fue? Con el de Yair Saldívar, ¿o? Con Regios de Norte, a ver con cuál, amiga Araceli, ánimo, arriba, arriba, arriba, amiga Araceli, bendecido día. Saludos y bendiciones al Tejano, a Marcela, oiga, allá en el Porvenir del Centro, esperando se encuentren muy bien, ¿eh? A mi compadre, a mi voz romántica, a nuestra amiga, Bueno, acá me llegó otro mensajito. Saludos, bendiciones a sus señores padres de mi compadre. Y saludos a mi mamá. Oiga, un fuerte abrazo para mi mamá. Un besote grandotote a mi mamá. Feliz miércoles allá en el Porvenir del Centro. También mil bendiciones para mi papá. Oiga, para cada uno de mis hermanos. Esperando se encuentren bien. A mi hermana Rafis allá en la casita Fresnillo. Ya despertaría mi hermana. Mil bendiciones a mi hermana. A mi prima Chayo. Oiga, ¿dónde andará mi prima Chayo? ¿Cómo andará? ¿Andará bien? Saludos para ella, para mi tío Lorenzo, para mi tía Margarita, para toda mi gente bonita en el Porvenir del Centro Fresnillo, Zacatecas. Bueno, vámonos, oiga, vámonos con otro tema, vámonos complaciendo. Oiga, también saludos y bendiciones a mi madrinita Chabela, allá en el Porvenir del Centro, a mi padrinito Lalo, a cada uno de sus hijos, mil bendiciones. Complaciendo a mi prima Tila, oiga, que van rumbo al Porvenir del Centro, Fresnillo, Zacatecas. Manejen con cuidado, papá Dios me los lleve con bien, ánimo.

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pues ahí quedaron dos bonitos temas. Oiga, por ahí quedó complacida mi prima Tila, Miguel y Miguel, Sonora y sus ojos negros, especialmente para ella, compartida para mi prima La Potra, oiga. ¡Ánimo! ¿No quieren cafecito? ¿No gustan un cafecito? ¿Ustedes qué van manejando?

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1: Bueno, pues ánimo, oiga, ánimo hasta allá, hasta la Ciudad de México para nuestra amiga Vero, oiga. Y mucha, mucha fortaleza allá en la Ciudad de México. Ánimo, arriba, arriba, arriba, oiga.
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1: Siete de la mañana, 53 minutitos, tiempo del estado de Colorado, oiga, que no se le haga tarde a usted y a usted. Dice nuestra amiga Araceli, dice, con los regios, aventó, oiga, todas las bocinitas y toda la lumbre, ánimo.

0: 7 de la mañana, 54 minutitos, tiempo del estado de Colorado, ¿eh? Que no se le haga tarde a usted, vámonos a almorzar, oiga. Vámonos a desayunar, porque ya se hizo tarde. Ahí llegó mi prima Chayo, dice, hola, buenos días. Buenos días y bendecido día, primo, para ti y a tu familia. Muy buenos días, te Dios, mi prima Chayo, ¿cómo naciste? ¿Cómo te encuentras? Esperando te encuentres muy bien, mi prima. Mil bendiciones para ti, para tu familia, para tus hijos, para tus nietos. Saludos, bendiciones a mi tío Lorenzo, a mi tía Margarita, allá en el Porvenir del Centro, esperando se encuentren muy bien. Feliz miércoles, prima, ánimo, arriba, arriba, arriba. ¿Qué tal de agua? ¿Qué tal de calor, prima Chayo, eh? ¿Qué tal de agua? ¿Qué tal de calor, eh? No sea calentar caldo allá en el Porvenir del Centro, Fresnillo, Zacatecas. Bueno, dos temas más, oiga, y regreso para retirarme, súbale.
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0: Mejorales del mezquite, oiga, dile a tu marido.

0: Bueno, oiga, pues ahí quedaron dos temas más. Oiga, por ahí nos trajimos algo de Mejorales del Mezquite. Dile a tu marido que te vas. Y nos trajimos algo de Hermanos Prado, Triste Vida. Triste Vida. Y ahí la tenemos de fondo también con Monarcas del Valle, oiga. Se nos acabó el 5, oiga. Teníamos ya nomás 5, se nos terminaron, tempranito, para empezar.
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0: Dice mi primazo Israel, tráigase el espejo sucio, por favor. Saludos a todos, ya me lo traigo, mi primo. Ahí la dejo programadita, Y claro que sí, mi primazo Israel, ahí la dejo programadita. Dice mi prima Chayo, dice saludos y bendiciones a Araceli, Fernando, Juliana, Panfilo Ortega, Olguita, a su esposo el compa Fer, María Moreira, Pacho Leiva, Israel. Bueno, pues saludos y bendiciones para cada uno de ustedes de parte de mi prima Chayo, desde el Porvenir del Centro. Dice nuestra amiga Juliana Chayo, bonito día, amiga. Bendiciones. Dice nuestra amiga Juliana, que tenga un excelente día para todos. Que tengan un excelente día para todos. Saludos igualmente para usted, amiga Juliana. Bendecido miércoles, oiga, mañana jueves, primero Dios, oiga, ya mañana jueves, oiga, rápido, y ya viene el viernes, gracias a Dios, dice mi primazo Israel que quiere el espejo sucio. Ya me traigo el espejo sucio, mi primazo, ahí me traigo el espejo sucio, ahí lo suelto ya, mi primazo Israel, dice mi prima Chayo, dice, no hombre, primo, gracias a Dios, estamos bien, bien llovidos acá, bastante calor, ¿Cómo ves? Dice, ¿cómo ves, primo? ¿Tienes café para que me compartas una tacita? Ahora sí que ya no sirvió. Ya no sirvió el asunto. Lo que puedes compartirte un vaso que ya lo tengo solo.

0: prima, dices para que me compartas una tacita, ¿me lo invitas? O te lo invito, primo, mejor invítamelo porque ya no tengo.
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0: Dice mi primazo Israel, triste vida. ¿A poco no está bueno ese tema, primo Israel, con Hermanos Prado? Oiga nomás, triste vida, oiga. Muy buen tema, primo. Oiga, también con Monarca está bueno, nomás que está en vivo, ¿eh? Está bueno. Monarca lo grabó con... también con mi tocayo. ¿Dónde estás? A ver, ¿dónde estás? ¿Dónde estás? ¿Dónde estás, corazón? ¿Dónde? A ver, viejito, ¿dónde está? ¿Dónde está? Ahorita lo busco. Muy bueno, también con mi tocayo, Enrique Redondo, ¿eh? Y Monarcas del Valle. Muy buen tema ese con Hermanos Prado, dice, ¿dónde ando? A ver, ¿dónde nos quedamos? Dice mi prima Chayo, dice, hola amiga Juliana, bendiciones para usted y familia, bonito día para usted y a su familia, bendecido día para nuestra amiga Juliana, nuestra amiga Araceli, sacó bocinitas y pura lumbre, vea. Dice mi paisano Olguita, gusto en saludarla, amiga Chayo. Saludotes a mi prima Chayo, aparte de mi paisano Olguita. Dice mi paisano Olguita, que tenga un lindo día, paisano. Gracias por todo. Mil gracias a usted. Ahí voy a dejar algo romántico, ¿eh? Ahí voy a dejar melodías románticas en esta hermosa mañanita, ¿eh? Una hora de puro grupero, ¿eh? Una hora de puro grupero. A usted que le gusta la música grupera, ¿eh? Y de allí, y ahí traigo algo más y más música, oiga. Dice mi prima Chayo, primo, Dios te bendiga y que tengas un hermoso día y saludos a tu familia. Gracias mi prima Chayo, igualmente para ti. Dice mi prima Israel, Chayo, saludos. Saludotes para mi prima Chayo de parte de mi prima Israel. Bueno, no tenemos WhatsApps, nada de WhatsApp, oiga, acá nada. A mi primazo Ismael, si anda todavía por allí. Si anda todavía tras cortinitas, saludos, mi primazo Ismael. Primo Ismael, ahí te voy a mandar un WhatsApp. Explicándote un poquito cómo está el asunto con los WhatsApps de. Mira, primo Ismael, si estás ahí tras cortinitas. Aquí en la página donde no sé cómo nos escuchas tú, si nos escuchas a través de la página o a través de la app. No sé, dice mi prima Chayo, a través de la bocinita que yo tengo, dice mi prima Chayo. Si nos escuchas a través de la página donde aparece la foto de nuestra amiga Juliana. Y luego aparece la foto de mi primazo Manuel Moreira y luego de nuestra amiga Manuelita. Bien fácil, primo. Si nos escuchas a través de la página de Radio Recuerdos de mi Tierra.net, tan solo primo Ismael. Con que le des así, nomás tócale la foto de cada uno de ellos. Nomás bien fácil. Si tú tocas la foto de nuestra amiga Juliana, cuando ella está en programación a las 6 de la tarde, bueno, si tú tocas la foto, te manda directito su WhatsApp de ella. No tienes que marcarle nada, nomás tócale la foto de con ella y unta el círculo de la amiga Juliana. O en el círculo del primo, ahí está la foto del primo Meño. O con nuestra amiga Manuelita Espinosa. Y te manda directamente al WhatsApp. No tienen que hacer nada. Nomás tocarle, darle un clic a la foto. Eso es para el WhatsApp directo. Directo los lleva al WhatsApp. Si tú le quieres marcar a cualquiera de nuestros locutores en programación de ellos tres, nomás dale un clic al número. Y luego te aparece, te da la opción, dice, llamar. Y ya nomás le marcas y te conecta directamente. Pero para el WhatsApp, nomás dale un clic a la foto de cada uno de ellos. El WhatsApp de cada uno de ellos tres, ahí está listote, ¿eh? Así que bien facilito, para cuando están en programación ellos. Nuestra amiga Jocelyn no tiene WhatsApp, oiga. No nos ha alcanzado el presupuesto, oiga, para poner un WhatsApp para nuestra amiga Jocelyn. Bueno, saludos, bendiciones, dice mi prima Chayo, amiga Olguita, bendiciones para ustedes, saludos Don Israel y familia. Gracias a todos. Mil bendiciones. Ahí se quedan todos esos bonitos temas que me solicitaron. Vienen más, oiga. Vienen otros dos más de Mejorales. Mi prima dice, aquí estoy. ¿Dónde? Que no te miro. ¿No traes cafecito? Invítame cafecito, que ya se me terminó. Dice acá, muy pronto nos deja, amigo. Quédese otro ratito, se nos hizo cortito el tiempo que estuvo. Bueno, pues sí, pero ya voy tarde. Mañana, primeramente, Dios, ¿eh? Recuerde que mañana 2x1, ¿eh? Si Dios nos presta licencia, dice, a mí también me da una tacita de café, pero en vez de agua, con pura lechita, porque me hace daño con agua, me da nervios. Con leche, quiere con leche. Gracias a todos, Dios me los cuide, Dios me los bendiga. Hasta mañana, mil bendiciones para todos. Feliz miércoles a sus familias.

0: Y súbale, primo Israel. Súbale, mi primazo Israel. Dice mi prima Yayo. Saludos, primo Ismael. Y primo Javier, allá en el Águila. Saludotes a mi primazo. A mi primazo Javier, a todos y cada uno de ustedes. Mil bendiciones. A mi primazo Ismael, mil bendiciones. Súbale, primo Israel. Hasta mañana, adiós.
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2: Nos están solicitando mucho. Se lo complacemos con cariño. Se llama el espejo sucio.
0: Primo Israel, le voy a traer dos espejos.
2: Y te póngale, comparito.
3: Ya están buenas.

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0: Gracias, gracias, Puebla. Gracias, Dios los bendiga.
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Son las 12. En Radio Recuerdos de mi Tierra es la hora de elevar una plegaria a la Madre del Creador, la Virgen María.

Gracias, Madre mía, por esta hermosa mañana que nos regalas. Te pedimos que así como los rayos de luz entran a través de nuestra ventana, asimismo, tu presencia y tu gloria entre en nuestros corazones.

0: Palabra de vida. Evangelio de hoy, Padre Carlos Yepes. Del libro del profeta Oseas, capítulo 10, versículos 1 al 3, 7 al 8 y 12. Israel era una viña frondosa que daba abundante fruto, pero cuanto más se multiplicaban sus frutos, más se multiplicaban sus altares paganos. Cuanto más rico era el país, más ricos fueron sus monumentos a los ídolos. Su corazón está dividido y van a pagar sus culpas. El Señor derribará sus altares y demolerá sus monumentos. Pero ellos dicen, «No tenemos rey». Pero si no temen al Señor, ¿qué podrá hacer por ellos el rey? Samaria y su becerro desaparecerán como espuma sobre el agua. Todos los santuarios de los ídolos serán destruidos, y sobre sus altares crecerán espinas y cardos, porque la idolatría ha sido el pecado de Israel. Entonces gritarán a los montes, «Cúbranos», y a las colinas, «Sepúltennos». Siembren justicia y cosecharán misericordia. Preparen sus tierras para la siembra, pues ya es tiempo de buscar al Señor, para que venga y llueva la salvación sobre ustedes. Palabra de Dios. Te alabamos, Señor. Salmo 105. Recurramos al Señor y a su poder. Entonen en honor himnos y cantos, celebren los portentos del Señor. Del nombre del Señor enorgullézcanse, y siéntase feliz el que lo busca. Recurramos al Señor y a su poder. Recurran al Señor y a su poder, y a su presencia acudan. Recuerden los prodigios que Él ha hecho, sus portentos y oráculos. Recurramos al Señor y a su poder. Descendientes de Abraham, su servidor, estirpe de Jacob, su predilecto, escuchen, el Señor es nuestro Dios y gobierna en la tierra sus decretos. Recurramos al Señor y a su poder. Del Santo Evangelio según San Mateo, capítulo 10, versículos 1 al 7. En aquel tiempo, llamando Jesús a sus 12 discípulos, les dio poder para expulsar a los espíritus impuros y curar toda clase de enfermedades y dolencias. Estos son los nombres de los 12 apóstoles: el primero de todos, Simón llamado Pedro, y su hermano Andrés; Santiago y su hermano Juan, hijos del Zebedeo; Felipe y Bartolomé; Tomás y Mateo, el publicano; Santiago, hijo de Alfeo, y Tadeo; Simón el cananeo, y Judas Iscariote, que fue el traidor. A estos 12 los envió con estas instrucciones: no vayan a tierra de paganos, ni entren en ciudades de samaritanos. Vayan más bien en busca de las ovejas perdidas de la casa de Israel. Vayan y proclamen por el camino que ya se acerca el reino de los cielos. Palabra del Señor. Gloria a ti, Señor Jesús.
1: Suele suceder que a veces en un momento de iluminación personal hacemos un alto en el camino de la vida y nos preguntamos, ¿qué he hecho de mi existencia? ¿Qué frutos de vida eterna he producido? ¿Qué sentido tiene mi vida? ¿Dios para qué me ha puesto en este mundo? Pues bien, el Evangelio de hoy nos presenta el claro llamado y misión que realiza Jesús del grupo de los 12. En el fondo reconocemos en una primera enseñanza que Jesús no se cansa de llamar. La iniciativa siempre es de Él. Nos toca a los seres humanos simplemente responder a su llamado, a su iniciativa, para ser pescadores de almas, anunciadores de una vida distinta y mejor. Pero en un segundo momento nos dice que llamando a los discípulos les hace un envío con autoridad. La palabra autoridad viene de autor, y el autor supremo de todo en el universo es Dios. Por eso darles autoridad a los discípulos es en el fondo darles a Dios, en el centro mismo de sus vidas, una autoridad para hablar con unción, una autoridad para sanar de enfermedades, una autoridad para liberar del mal. Hoy nosotros debemos de creer firmemente que por el bautismo y nosotros los consagrados tenemos una autoridad especial para discernir el sentido último de la palabra del mensaje de Dios y también para imponer manos y sanar a los enfermos, curar sus heridas, acompañarlos en sus batallas y en definitiva liberarlos del mal. Faltan hoy más milagros, porque falta hoy más fe en el poder, la autoridad que el Señor da a cada uno de nosotros. Pero avanzamos en esta reflexión y vemos cómo el evangelista San Mateo da los nombres de cada uno de los 12 discípulos que luego serán apóstoles. El nombre en la Biblia, más allá de indicar una identidad, señala una misión. Y en el fondo habla del llamado personal, concreto, directo, que hace Jesús a cada uno de nosotros para entregar la vida y para que descubrir que el mundo, lejos de ser lo que señalaban algunos filósofos existencialistas, una vida sin sentido, es todo lo contrario. Desde el Evangelio y con el Evangelio sentimos que la vida tiene fuerza, fuego, pasión, horizonte, una nueva perspectiva. Hoy muchas personas quizás no se sienten llamadas personalmente por el Señor y quizás piensan que han sido vomitados, arrojados al torrente de la vida y su existencia se vuelve anodina, intrascendente, sin sentido, vacía de metas y de horizontes. Reconoce que nadie vino al mundo porque sí, sino que al contrario, hemos venido a esta tierra a realizar una misión de amor, a dejar el mundo un poco mejor de como lo hemos encontrado. Terminará el Evangelio de hoy con una indicación precisa de Jesús a sus discípulos. No vayan a tierra de paganos. En principio, los destinatarios del mensaje evangélico son el pueblo de Israel, pero especialmente aquellas ovejas descarriadas. Y les invita a esas ovejitas perdidas a que reciban, a que escuchen el anuncio del reino de los cielos, que no es nada distinto sino el amor de Dios, recibido en cada uno de nosotros en profundidad, que nos lleva a replantear los grandes valores que hasta ese momento teníamos en la vida y nos permite descubrir que la vida es grande cuando hay fraternidad, vivimos como hermanos, que la vida es hermosa cuando hay paz y armonía interior y la reflejamos en nuestras relaciones interpersonales, cuando hay justicia en nuestros juicios, en nuestros actos, en los pagos económicos que hacemos, hay una justicia que construye una sociedad mejor. En definitiva, recibimos el amor de Dios cuando nos descubrimos hijos del Dios Altísimo, con una dignidad que jamás nos habíamos imaginado que podíamos tener y nos lleva a experimentar la vida del Espíritu Divino en cada uno de nosotros. Hoy reconoce en este siglo XXI que eres mensajero de paz, de amor, de justicia para un mundo mejor. Hoy descubre que si algo necesita nuestra sociedad es ese mensaje explosivo y revolucionario de las bienaventuranzas que descentra al hombre de su egoísmo, que lo saca de su egolatría o adoración de sí mismo para ponerlo a mirar al otro, al que sufre, y encontrar sentido en la vida amando y sirviendo a los otros. Que el Señor, rico en misericordia, bendiga tu vida en este día, en el nombre del Padre, y del Hijo, y del Espíritu Santo. Amén.
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Hola, hola, buenas tardes a todos. En general, buenas tardes. Ya llegué y estoy aquí desde Villa de Costa, Zacatecas. Mamelita Espinosa López, hasta que llegue la señal de radio, Recuerdos en Tierra. Bueno, pues ahí quedó el Evangelio. Mira, quedó el Ave María, el Evangelio y unas bonitas alabanzas ahí para darle gracias a Dios por un día más que nos da. Para darle gracias a Dios por todas las bendiciones que nos da día a día, también para pedir por cada una de nuestras necesidades. Ahí pedimos por la salud del esposo de la amiga Chayo, por la salud del primo Víctor Quiroz, por la salud del señor Gonzalo Hernández, la nieta del señor Correas, y también pedimos por todos los enfermos. Pedimos por cada una de las familias que nos acompañan día a día aquí en las programaciones. También pedimos por los de la tercera edad de aquí de Villa de Cos. Saluditos y bendiciones para ellos allá hasta el asilo. Hasta ahí les mandamos los saluditos. Allá a mi hermana Caro y a todos los que los atienden ahí en el asilo. Saluditos ahí para todos. Bueno, pues empezamos en esta tardecita. Vámonos con este bonito corrido de Villa de Cos. Regreso con ustedes.

Bueno, pues ahí quedó ese bonito corrido de Villa de Cosa, ahora sí de Equipo al Real, vámonos con pura música bonita aquí en Radio Recuerdos de mi Tierra. Por acá dice la amiga Chayo, amén, amén, ahí le mandamos saluditos y bendiciones. No, tengo un mensajito más hasta arriba, dice la amiga Chayo, amiga Manuelita, dice, bendecido día, amiga, para usted y para sus hijos, hermanas y para sus papás, bendiciones para todos, amén, amén. Ahí le mandamos saluditos a la amiga Chayo, hasta el porvenir para ella y toda su familia, también dice Araceli, amén. Amén. Bueno, pues ahí saluditos también para la amiga Araceli y toda su familia. Pues empezamos esta tardecita. Vámonos aquí de aquí para el Real con pura música bonita. Viene Tigres del Norte y el Tigrillo Paz.

0: ¿Cuál?
1: El amor del pobre.
0: ¿Cómo? ¿Cuál?
1: El amor del pobre, viejo.
0: ¿El amor del pobre? ¡Ahí le va, pariente! ¡Se llama El amor de un pobre! ¡Vámonos con banda!

0: Gracias.
1: Bueno, pues ahí quedaron esas cancioncitas, ahí quedaron los Tigres del Norte, el Aguilillo también, el Tigrillo Palma, el Amor de un Pobre. Seguimos con ustedes acá en esta tardecita. Acá dice Manuelita, por favor me pone el corrido de mi papá y el mío. Claro que sí, ahorita ahí le formo esos bonitos corridos, mandando saluditos a toda la bonita audiencia que nos acompaña y en Jesús María. Gracias por estar en sintonía. También acá dice Rodrigo Bocaseca, amén, amén. Ahí le mandamos saluditos hasta La Paz, ahí para la señora Marichuy, para sus hijos, sus hermanos y sus hermanas, allá hasta La Paz, y a sus papás acá en Iesca, saluditos. También mandamos ahí los saluditos al señor Correa, dice, póngame por favor el corrido de mi papá y el mío, ahí salen, ahí se los formamos. Mientras voy con esta bonita canción, son dos cancioncitas y regreso, el Potro de Sinaloa y Grupo Rayo Láser, y regreso con ustedes. Bonita tarde para todos.
2: ¡Échale más eso, please!

Bueno, pues ahí salieron esas cancioncitas. Ahorita pongo el amor de, a ver, el amor no se vende, que no esté en vivo por acá, me dicen Manolita, está en vivo. Ahorita se las programo ahí que no esté en vivo, ¿verdad? También por acá dicen, súbale, ahí salió con voz, niñita, dice, buenos días, buenos días. Buenos días, Manolita, son buenas tardes. Bueno, pues no sé dónde andes, saluditos ahí al señor Carlos García. Dice que buenos días, acá ya son buenas tardes, acá son las 12 con 48 minutos. Así es que seguimos con ustedes aquí en esta tardecita. Vámonos con el corrido del señor Gonzalo Hernández, allá está Jesús María y el corrido del Correas. Así es que vámonos con estas dos cancioncitas y regreso, corridos y regreso con ustedes. Si gustan alguna canción o alguna melodía, ustedes nada más me dicen y se las programo. Bonita tarde. Es miércoles, es ombliguito de semana, como dicen por ahí, ombliguito de semana para es, a ver, espérenme, es miércoles 8 de julio del 2026, ombliguito de semana.

0: Bueno, pues ahí quedaron esos
1: Corrido
0: corriditos, el corrido del señor Gonzalo Hernández y el corrido del Correas, allá hasta Jesús María y
1: no,
0: también
1: te
0: hasta
1: digo,
0: el
1: o sea, te estoy diciendo
0: Burquerque.
1: la verdad.
0: Acá vámonos con esta canción que me están solicitando, dice por aquí,
1: Pues sí, te estoy
0: dice
1: diciendo, pero es que
0: un
1: no te
0: temita,
1: estoy
0: dice
1: diciendo, pues.
0: la yegua que me... a ver, ¿dónde ando? Espérame. Dice un temita, la yegua que me enloqueció, enloquece
1: Por
0: con
1: eso,
0: corazón
1: pero
0: norteño,
1: pues es que.
0: gracias. Bueno, pues vámonos con esta
1: Claro.
0: bonita canción, se va a ir hasta donde se encuentra el señor Carlos García y
1: Ahora sí,
0: regreso
1: eso.
0: con ustedes, pero acá tengo un poquito de ruido, ahí disculpe usted. Acá también dice la amiga Chayola, hola, buenas tardes amigo, Rodrigo Bocaseca, amiga Manolita. Araceli, bendecida tarde para todos. Bueno, ahí están los saluditos y las buenas tardes para todos en general de parte de la amiga Chayo desde el Porvenir. También dice Rodrigo Bocaseca, buenas tardes Manolita y todos en general, saludos y mil bendiciones para todos desde La Paz. Bueno, también ahí están los saluditos y las bendiciones de parte de Rodrigo para todos en general. Dice Rodrigo Chayo, bendecida tarde, amiga, saludos hasta el Porvenir. De ahí salió con un corazoncito, dice, para usted y su familia. Amén, dice, mil bendiciones. Bueno, pues ahí están los saluditos y las bendiciones de parte de Rodrigo para la familia de la amiga Chayo. Así es que vámonos con esta bonita canción, La yegua que me enloquece, la yegua que me enloquece con corazón ranchero. Ahí para el señor Carlos García, también viene Mundo Miranda. Ni la tumba, por ahí me la estaban también solicitando. Ahí sale esa bonita canción y regreso con ustedes. Es que si gustan una canción, ustedes solicítenla y yo se las complazco. Bonita tarde para todos.

0: Jorge, gracias.
1: Bueno, pues ahí quedaron, oiga, por acá la de Mundo Miranda se escuchaba mucho feo, así es que ahí la cambié con Monarcas del Valle. Vámonos con esta del Manicero, ahí regreso con ustedes, ahí salen sus canciones, ahorita regreso.
0: Jorge, gracias por la invitación. Aquí tiene de las grabaciones.

Saludcita, compadre. Gracias a todos los presentes y a la familia por invitarnos a esta bonita fiesta. Saludcita.

0: Bueno, pues ahí están quedando esas cancioncitas. Ahí se fue la del Manicero con los cuates de Sinaloa y Luis Ángel el Flaco, el Mimoso sin fortuna. Vámonos con esta, hasta la miel amarga con el Flaco. Aquí las está solicitando Rodrigo, allá hasta La Paz, dice, por acá dice. A ver, déjeme ver por acá dónde ando. ¿Dónde me quedé, Sandra? Aquí dice Rodrigo, dice, póngame por favor. Dice el Mimoso, no, dice, póngame por favor el Manicero con los peleoneros, dijo la amiga Chayo, y con los cuates de Sinaloa, y con el Mimoso y el Flaco, hasta la miel amarga y sin fortuna y libro de recuerdos. Ay, por favor, gracias. Ahí salen. También, bueno, ya salieron dos, dice Rodrigo, que suenen los guarachones. ¿Y esos cuáles son? ¿Esos cuáles son? Acá salió Rodrigo a baile y baile, y lo dice Rodrigo. Échale agua a la pista, Manuel. Dice, échale agua a la pista, que no la veo, Manuelita. No, pues ni me va a ver con la polvadera que trae. Y lo dice Rodrigo, dice, ya se me anda saliendo el bofe. Será, acá salió a baile y baile, y lo dice Rodrigo. Buenas tardes, feliz miércoles para. Ah, no, no dice Rodrigo, dice Gabino. Dice, buenas tardes, feliz miércoles para todos. Ahí saluditos a Gabino, hasta Durango, Durango. Ahí le mandamos saluditos y bendiciones para él y toda su familia. También dice Rodrigo Bocaseca, dice, ya córtele, ya me cansé. No, pues siga bailando, usted la pidió, así es que aguántese. Acá dice también Rodrigo Bocaseca, dice, Gabino, Gabino, compita, ¿cómo anda? Bueno, pues ahí lo está saludando y lo dice Gabino, ¿qué tal, compa Rodrigo Bocaseca? ¿Cómo anda? El mundo por la paz. Pues viene en paz. Viene en paz, yo pienso, ¿verdad, Rodrigo? Yo pienso que anda bien en paz. También dice Gabino, todo bien acá en Durango, compa Rodrigo Bocaseca. Y lo dice Rodrigo, dice Gabino, acá está violenta la calor, dice que ahí salió con una cervecita, dice compa. Bueno, pues ahí están saliendo sus canciones. También dice Rodrigo, Gabino, con estas rolas me están sacando la sed de la peligrosa, dice ay, ay, ay, ahí salió con unas cervecitas y unas bocinitas. Bueno, pues ahí están quedando sus canciones. Vámonos con esta de Hasta la miel amarga y Libro de recuerdos. Ahí vienen esas dos cancioncitas ahí para Rodrigo hasta La Paz y enseguida regreso con ustedes.
1: Compa Edwin, ¿qué dice mi compa Flaco?
2: Dígase bien,
1: viejo.

Hay canciones que son historias, hay canciones que son un gran momento que se vive en la trayectoria de un gran cantante que también admiramos. Todos tenemos un libro, todos tenemos historia, pero hay un libro muy bonito que se llama Un Libro de Recuerdos. Don Raúl Hernández, vamos a vivir estos momentos bonitos que nos da la vida. ¡Venga, muchachos!

Bueno, pues ahí quedaron esas cancioncitas, ahí quedó la de, a ver, ¿dónde me quedé? Hasta La Miel Amarga con Luis Ángel el Flaco y Grupo Firme, y ahí la del Libro de Recuerdos la puse con Raúl Hernández y el Flaco. Bueno, pues ahí quedaron. La de Lorenzo de Monteclaro, El Ausente, también ahí se fue esa bonita canción. Acá dice por acá la amiga Chayo, dice amiga. Dice amigo Rodrigo Bocaseca, dice, ¿a poco no pelean la boca? Dice, ¿a poco no pelean la boca y el burro? La boca, la vaca y el burro y la vaca con tío, con tu y becerros, dice, hacéis que, así es que es el manicero de los peleoneros, amigo. Aquí están los raspados de caguama. Saludos, amigo Gabino. Bueno, pues ahí están los saluditos para Rodrigo y para Gabino de parte de la amiga Chayo. Dice Rodrigo, Chayo, sí, pues sí. Dice, pelean y no quiere pagar la apuesta, ¿verdad? Ahí sale riéndose. Canijos. Bueno, acá también dice Rodrigo, ay, ay, ay. Dice, esa no, porque me, jaja. Ay, no, qué feo. Bueno, vámonos con eso. Ahorita regreso ahí con las demás. También dice por acá Gabino. Échele unos raspados frescos. Dice de Caguama, compa Rodrigo Bocaseca. Bueno, y ahí salió Rodrigo con muchas bocinitas. Me voy con esta de El Coyote y su banda. Dice el ayudante. Viene la dinastía de Tuxtla, el campesino y el sol. También vienen los invasores de Nuevo León. Aviéntame. Son tres cancioncitas y regreso con ustedes.

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Bueno, pues ahí quedaron esas cancioncitas ahí, también de esas del Flaco ahí compartidas para el señor Carrillo. Ahí se las compartimos por allá en sintonía. Aquí nos está acompañando también en esta tardecita, también por acá dice el mensajito, dice el hijo del Palenque con Miguel y Miguel. Bueno, pues ahí está ya formadita también esa bonita canción del hijo del Palenque. A ver en qué mensaje me quedé por acá. Es que acá tenía mucho ruido por acá. Salió Rodrigo con muchas bocinitas, dice Rodrigo Bocaseca. Gabino, ándele, compa. Salucita y con algo dulce. ¿Dulce, eh? No, pues se va a emborrachar más pronto. Salucita y con algo dulce y embriagante. Ahí salió riéndose y con unas cervecitas. Más bien en vez de dulces será amargosas. Acá también dice Gabino, así mero, compa Rodrigo, boca seca, dice Gabino, y luego también dice Rodrigo, dice, se le pasan, digo, renegando todo el día, y ay, ay, bueno, pues ahí salió riéndose. Y le mandamos saluditos hasta La Paz, allá Rodrigo y toda su familia, también dice Rodrigo, esos canijos ya ni cantan, dijo Lulita, que estaban bien pedotes, no, pues sí, hasta yo también digo lo mismo. Ahí saluditos a la amiga Lulita y hasta Paso Robles, saluditos ahí para ella y toda su familia, también para sus papás acá en Providencia, donde quiera que se encuentren. Les mandamos los saluditos también a mi tía Anita, a mi tío Javier Quirós, María de Jesús, Estrella, ya las nueras de mi tía Anita, a todos sus hijos. Saluditos y bendiciones en Jesús María y en el Burquerque. Ahí en el Burquerque también le mandamos los saluditos a la amiga Carmen y allá a todos los que nos sintan, nos citan hoy, nos sintonizan en el Burquerque y en Nuevo México, por allá les mandamos saluditos, también allá al señor Correas hasta Santa Fe, Nuevo México, al señor viejito, saluditos y bendiciones para él, allá hasta Lolmon, Colorado, para él y toda su familia, acá en El Porvenir, para el señor Alejandro, para el señor Naro, la amiga Toña y para todos los hermanos del señor viejito, ahí para la amiga Rafaela, hasta la casita Fresnillo, ahí para ella y toda su familia y para la amiga Ángela Muñoz, también le mandamos los saluditos. Les mandamos los saluditos al tío Carlitos, la tía Virginia y a todos los que nos sintonizan. Por acá también dice Gabino, Manuelita, mándele una botella, a ver, dice Manuelita, mándele una botella con Ramón Ayala al compa Rodrigo Bocaseca, con mucho hielo que le calme el calor. No, Rodrigo, las botellas no le gustan. Le gusta lo que trae la botella adentro, pero la botella no le gusta nada. No. La botella no le gusta nomás lo que trae dentro.

Dice Rodrigo, Gabino, ándele, compa, vamos a escucharla. Bueno, pues ahí ahorita sale esa bonita canción enseguida de la que estaba solicitando por acá el señor Carlos García. También llegó el señor Israel. Hola, hola, buenas tardes allá el señor Israel. Saluditos y bendiciones para él y toda su familia. Dice, buenas tardes, Manuelita. Saludos para usted, su familia y todos los radioescuchas en general. Bueno, pues ahí están los saluditos de parte del señor Israel para todos en general. También dice Israel, dice, suene el corrido de los Bocasecas. Y de una vez el mío, aquí estamos escuchando en el trabajo. Ahí saluditos, claro que sí, ahí salen sus corridos. También acá salió Rodrigo Bocaseca con muchas bocinitas, dice Rodrigo. Israel, gracias, gracias, compita, dice, por pedir el corrido de los Bocasecas. Bueno, pues ahí ahorita salen esos corritos. Por lo pronto me voy con esta de Miguel y Miguel, el hijo del Palenque, se va a ir hasta donde nos está acompañando el señor Carlos García. La de una botella con Ramón Ayala, ahí la está solicitando Gabino para Rodrigo Bocaseca. Viene también Conjunto Primavera, borracho y loco, ¿verdad? ¿Y qué tiene? Viene Conjunto Primavera, sufro por ti. Ahí para toda la bonita audiencia que anda tras cortinitas, que nada más está en sintonía. Ahí les ponemos estas dos bonitas canciones de Conjunto Primavera. Y regreso con ustedes. Ahí les formo sus canciones que están solicitando. Bonita tarde para todos. Es la 1:52.

Bueno, pues ahí quedaron esas cancioncitas, la de Miguel y Miguel, ahí para el señor Carlos García, Ramón Ayala, ahí para Gabino y para Rodrigo Bocaseca. También se fue dos del conjunto Primavera, ahí para toda la audiencia que anda atrás, cortinitas. Y vámonos con esta, el corrido de los Bocasecas, ahí la está solicitando el señor Israel. Y viene por ahí también su corrido del señor Israel, también ahí traigo su corrido. También acá dice, hoy nomás súbale y cántela. No, pues no me la sé. No me la sé. Acá también, déjenme, voy por acá con, dice, buenas tardes, amiga, gracias por su saludos. ¿Me puede poner nomás el pilar que doy y súbale? Bueno, pues claro que sí. Ahí se la formo. Usted también súbale todo el volumen. ¿Qué tiene, verdad? ¿Qué tiene? Vámonos con estos corridos. Por acá también dicen, déjenme, voy acá en los otros mensajitos. Dice Gabino, saluditos, primo Israel, y dele duro al trabajo. Bueno, pues ahí están los saluditos de parte de Gabino para el señor Israel. Dice el señor Israel, Rodrigo Bocaseca, ya sabe, aquí andamos al cienón con algo de calorcita. Bueno, pues ahí está. Acá hace frío, ¿eh? Acá hoy está el fresco, el airecito. También dice el señor Israel Gavino. Saludos, primo, para usted y toda la familia. Dice en Durango. Bueno, pues ahí están los saluditos. También acá salió Rodrigo con bocinitas y unas cervecitas. Salió Gavino con cervecitas. Acá dice también la amiga Chayo. Dice, por favor, me puede poner el beso de. A ver, el beso. Si estoy leyendo bien, ¿verdad? El beso de tu boca y estrella divina con grupo Armonía o Azteca. Ahorita la buscamos. Ahorita buscamos esas cancioncitas y se la formamos. Vámonos con el corrido de los Bocasecas, el corrido del señor Israel y a ver qué otra cancioncita le pego por acá en lo que vengo con las canciones que está solicitando. Ahí la amiga Carmen, saluditos allá hasta el Burquerque, ahí le formo también el pilar quedó, ¿verdad? Ahí sale también esa cancioncita. Y las que está solicitando la amiga Chayo son las 2:06, las 2:06.

Bueno, ahí están quedando sus canciones, ahí quedó el corrido de los Bocas Secas, ahí de parte del señor Israel, también quedó el corrido del señor Israel, ahí para él y toda su familia, y compartió para toda la audiencia. Seguimos, ¿cómo estás aquí en esta tardecita por acá? Dicen, y seguimos, dice Alexander, y seguimos, dice Israel, Rodrigo Bocaseca, ahí salió con bocinitas, y lo dice Israel, dice Chayo, saludos. Bueno, ahí están los saludos de parte del señor Israel para la amiga Chayo, y lo dice Chayo, amigo, amigo Rodrigo Bocaseca, ahí está su amuleto de la buena suerte. Bueno, o sea, ahí está. También dice Chayo, saludos don Israel y familia, saludos amiga Lulita, dice yo todo y a todos los que están en sintonía tras cortinas y conectados, bendiciones para todos. Bueno, pues ahí están los saluditos de parte de la amiga Chayo para todos los que están conectados a Radio Recuerdos de mi Tierra. También dice el señor Israel salió con bocinitas y dice amén. Dice Gabino, saluditos con todo respeto, señora Chayo. Bueno, ahí están los saluditos de parte de Gabino para la amiga Chayo, con todo respeto sobre todo, ¿verdad? Bueno, pues vámonos con esta de nomás el pilar que doy. Viene una de Mejorales que se va a ir allá hasta el Burquerque para la amiga Carmen. Ahí le pego el viejo sillón. Y viene también el beso de tu boca y la estrella divina, ahí me la está solicitando la amiga Chayo hasta el porvenir. Traigo dos de las higuerillas ahí para el tío Carlitos y la tía Virginia. Traigo laberinto, hay errores, el palacio del rey y flecha envenenada. Ahí se la compartimos también a la amiga Lulita, al señor Carrillo y a todos los que les gustan del laberinto. Ahí viene el laberinto. Así es que seguimos con ustedes. Vámonos hasta el Burquerque. Y se van a ir también las dos que está solicitando la amiga Chayo y regreso con ustedes.

pues ahí quedaron esas cancioncitas, ahí quedó los rieleros, nomás el Pilar quedó y el viejo sillón, ahí para la amiga Carmen, hasta el Burquerque, hasta allá se fueron. Se fue el beso de tu boca y la estrella divina, ahí la estaba solicitando la amiga Chayo. Estas se fueron allá hasta el Porvenir, saluditos ahí para sus papás y toda su familia. También se fue las Higuerillas, camión de pasajeros, ahí se la compartimos al tío Carlitos y la tía Virginia y a todos los que les gustan de Higuerillas. Vamos con esta de las Higuerillas, papel de la calle. Y viene Grupo Laberinto, hay errores ahí para el señor Carrillo. Y viene Palacio del Rey, ahí para los que andan por ahí en sintonía tras cortinitas. Viene Flecha Envenenada. Se la compartimos a la amiga Lulita hasta Paso Robles. Saluditos para el señor Fernando Aguilar. ¿Dónde andará hoy? No se ha reportado el señor Fernando Aguilar. Yo creo que ha de traer mucho, mucho trabajo, por eso no se ha reportado. Ahí traigo formadito a los invasores de Nuevo León. A ver, ¿dónde ando? Dice invasores de Nuevo León, a ver, ¿dónde ando? Tu vanidad con invasores, ahí viene formadita, así es que seguimos con ustedes en esta tardecita, son las 2:33.

Ahí quedaron todas esas lindas canciones. Ahí quedó la de las jilguerillas, Papel de la Calle, Grupo Laberinto, Hay Errores, El Palacio del Rey, Flecha Envenenada. Vámonos con esta de los Invasores de Nuevo León, Tú, Vanidad, Grupo Rayo Láser, La Promesa, Carlos y José, El Caballo, a ver, El Caballo Melado, algo así, ¿verdad? Bueno, pues El Caballo Melado ahí sale. Con Carlos y José, seguimos con ustedes en esta tardecita. Por acá dice la amiga Chayo. Dice, gracias amigo Gabino. También saludos a su familia. Bueno, pues ahí están los saluditos de la amiga Chayo para Gabino. Oiga, acá le mandamos saluditos a los guapos de Yescas. Dicen por acá, dice Manolita, aquí estamos. A ver, oniendo. Dice Manolita, aquí estamos escuchando y no hemos escuchado los saludos. Bueno, pues ahí disculpe usted, por acá andaba un poquito ocupada. Saluditos ahí para los guapos de Yescas. También mandamos los saluditos al Club de los Borrachos de Yescas. Allá en Cames mandamos también los saluditos. En Providencia y en El Salado. En Jesús María, ahí para todos los que nos sintonizan en Jesús María, allá en El Barril, en La Dulce Grande, en Hernández. También acá en el Rucio, La Prieta, el San Carrón, Cervantes, Banderilla, Santa Clara, el Arenal y ¿qué me falta? San José. Saluditos. Y nos vamos para allá, para Torreoncillos. Saludos allá en Torreoncillos, en el Barranco, Francisco y Madero, en Montemariana, en el 6 de enero, en La Quemada, en el Águila, en el Porvenir y en la casita Fresnillo, allá en Fresnillo, en la estación San José, y nos venimos acá para Bañón, Chupaderos, Chaparrosa, acá en San Blas, Pozondo, ahí en Las Canoas, saluditos para Mario, ahí en Las Canoas. También mandamos los saluditos en Mezquitillo, Guadalupe Las Corrientes y Estación La Colorada, donde quiera que nos acompañen en esta tardecita, mandamos los saluditos allá. En Guadalupe, Zacatecas, en Zacatecas, en Pinos, en Trancoso, en Calera. Y también hasta Guadalajara mandamos los saluditos. Allá en México, saluditos también hasta allá se van los saluditos. Allá en... ¿Qué me dijeron? No, pues ya está, se me olvidó. Pero como quiera, le mando saluditos a mi cuñado Javier. También le mando saluditos a Pero. Ah, a Toluca. Allá está Toluca, les mandamos los saluditos. A la amiga Rosa Niño, también allá en México, al primo Víctor Quirós. Bueno, pues a todos los que nos sintonizan en México, se van los saluditos. Vámonos, Invasores de Nuevo León, Grupo Rayo Láser, Carlos y José. Ya si me tardo por acá, poquito sale Norteños de Ojinaga, El Capiro. Bonita tarde para todos, para todos. Son las 2:48 minutos, que no se les haga tarde. Saluditos para todos los que están allá por allá trabajando y para los que no están trabajando también les mandamos saluditos.

Ahí quedaron esas cancioncitas, ahí se fue la de los invas, a ver, los invasores de Nuevo León, tú, Vanidad, también Grupo Rayo Láser, La Promesa, Carlos y José, El Caballo Melado, también Norteños de Ojinaga, El Capiro, vámonos con esta de Dulcemente Enamorada con los Mier, vienen los Acosta, Jamás, y viene también Liberación, mi pequeño. Pequeño amor, son tres bonitas canciones ahí para toda la audiencia que nos acompaña. Espero les gusten esas cancioncitas. Acá también dice el Correa, dice, buenas tardes Manuelita, ¿cómo está? Dice, póngame unas canciones romanticonas de Los Felinos. Por favor, sí, gracias, saludos a todos en general. Bueno, pues ahí están los saluditos de parte de el Correas para todos en general. Ahorita buscamos unas bonitas canciones de Los Felinos, a ver qué encuentro por acá, pero de que salen, salen, ¿verdad? Aunque no sean románticas. Aunque no sean románticas. Vámonos con esta de Los Mier, Los Acosta y Liberación, ahí para toda la audiencia que nos acompañe en esta tardecita. Son las 3. Ya casi me retiro, ¿verdad? Ya casi me retiro en esta tarde de miércoles. Miércoles, una tarde calurosa. Con aire, a veces con frío. Bueno, acá tenemos de todo, ¿verdad? Tenemos de todo. A veces llueve, a veces no. A veces nomás está el airecito fresco. A veces está haciendo mucha calor. Por las mañanas hace aire fresco. A mediodía hace calor. Y en las tardes llovizna, ¿eh? Así está. Tenemos el clima por acá. Allá saludos también a la amiga Chayo. Dice que por allá también les ha llovido mucho. Allá en el barranco también dicen por acá ha llovido también mucho, Manuelita. Bueno, pues saluditos. Allá para todos los que nos están acompañando.

Ahí quedaron de esas cancioncitas, pues ahí nos culo por acá y va a destruir. Ahí quedaron esas cancioncitas de los mierdis. Dice Dulcemente Enamorada, Los Acosta, Jamás y Liberación, mi pequeño amor. Vámonos con esas de los felinos. Con esas tres me paso a retirar. Bonita tarde para todos. Ahí viene ya Alexander con ustedes. No se vayan, viene Alexander. Dicen los felinos, tú sabes, también viene. Bésame y llora y viene, me acuerdo de ti con los felinos. A ver qué tal tan esas cancioncitas, ¿verdad? No las escuché por acá, ando un poquito ocupada, pero ahí descargué esas, a ver qué tal salen por ahí. Acá dice la mi. A ver, dice Gabino, gracias Manuelita y hasta la próxima. Saluditos allá, Gabino. Allá en Durango, Durango, gracias por acompañarnos. Bendiciones, Dios lo bendiga. Si ya va a trabajar, Dios lo bendiga. Cuídese mucho. Aquí los espero mañana, ¿verdad? Mañana, primeramente, Dios, a las 12 del mediodía. Acá también dice la amiga Chayo, dice, amiga, ¿me puede poner la maestra y las joyas de mi vida? Y Dios me la bendiga. Dice, cuando salga de la radio, saludos para todos. Bueno, o sea, ahí saluditos a la amiga Chayo, claro que sí. Mire, nada más que ahí se les va a dejar que se las ponga ya Alexander, porque yo me voy a retirar. Por acá tengo algo que hacer por acá y me voy a retirar. Pero ahí le dejo la de los felinos. Ahí al señor Correa le dejo formaditas sus canciones y aquí que se las ponga Alexander. Ay, disculpe. Pero ahí van a salir sus canciones. Ya aquí se las dejo formaditas. Dice la. Bien, por acá también dice la amiga Carmen. Gracias, Manolita. No, pues gracias a ustedes. Ahí saluditos. Acá a la amiga Carmen. Gracias por venir acompañada en esta tardecita. Y a los guapos de Yescas, al club de los borrachos. Saluditos en el Messenger. Saluditos ahí al señor Carlos García. Ya está donde se encuentra. Y les mandamos los saluditos. También mandamos los saluditos allá a la amiga Chayo y familia hasta el Porvenir, a Gabino allá en Durango, al señor Correas hasta Santa Fe, Nuevo México, al señor Israel Hinojos allá hasta Colorado, a Rodrigo Bocaseca hasta La Paz. También por ahí estuvo, al principio estuvo Araceli, ¿verdad? También ahí les mandamos saluditos y bendiciones para ella y familia hasta allá, hasta donde nos acompañe, le mandamos los saluditos. Bueno, pues ahora sí, hasta mañana. Primeramente, Dios, que pasen bonita tarde. Dios los bendiga a todos. Los espero mañana. Dice aquí la amiga Chayo, me voy a como. Dice, me voy a compartir esas de los felinos. Claro que sí, ahí se las compartimos a usted y a toda la bonita audiencia, ¿verdad? Son tres bonitas canciones de los felinos. Ahí entra Alexander y ahí salen también sus cancioncitas, amiga Chayo. Saluditos y bendiciones para todos en general.

No, bueno, pues seguimos, a ver. Anoda, anoda. Bueno, hola, buenas tardes a todos los radioescuchos de radio. Recuerdos de mi tierra, punto. Bueno, aquí voy a estar un ratito, en esta bonita tardecita de hoy, miércoles, ahí por si gustan alguna bonita canción. Yo se los programo. Claro que sí. Bueno, a ver, ahí quedan esas cancioncitas, a ver. Hay saluditos para el amigo Rodrigo Boca Seca, a ver, déjenme ver. Singún yo, a ver, creo que aquí se quedó mi mamá. Dice Chayo, me voy a compartir esas de los felinos. Bueno, pues ahí se fueron compartidas, ¿verdad? Y luego dice Fernando, salió durmiéndose y luego salió echando más siesta y más dormido. No, le digo, Fernando. Bueno, aquí andamos. Y dice Rodrigo Boca Seca, Chayo, Israel venía manejando, pero sí escuché. Lo bueno es que dejan el teléfono para cuando manejan. Imagínense si no lo dejaran. No, hombre, no. Es muy peligroso, así que si manejas, no tomes. Si tomas, no manejas. Si ves el teléfono, no manejes. Ah, caray. ¿Cómo era? No. Que cuando vas manejando no ves el teléfono. Sí, eso mero. No, si les digo. Bueno, vámonos con unas bonitas cancioncitas que dice que se llama La Maestra, Los Mejorales del Mezquite y Las Joyas de Mi Vida, con La Nobleza de Aguililla. Ay, para la amiga Chayo, hasta allá, hasta Fresnillo, o si no, hasta El Porvenir. Saluditos para ella.

Bueno, pues hay que esas cancioncitas que aquí me solicitó la amiga Chayo, ¿verdad? Bueno, no a mí, ¿verdad? Sino que aquí la solicitó en el programa de mi mamá, pero pues aquí salieron acá conmigo, ¿verdad? Ahí salieron esas cancioncitas. No, si les digo, así que les digo, bueno, aquí andamos. Ahí si ustedes gustan canciones, pues aquí se las pongo, ¿verdad? No, si les digo, hoy acá el clima está medio raro, Miren, ¿por qué? Está nublado. Bueno, en la computadora dice nublado, yo lo miro soleado. No, yo casi no miro nubes, nomás eso les digo. Casi no miro nubes. No, si les digo, luego aparte de las nubes, yo... Bueno, está haciendo calor, no mucha, pero está haciendo calorcita, ¿verdad? No, si les digo. Bueno, vámonos con unas más bonitas cancioncitas, otras dos canciones. Ay, por si ustedes gustan canciones, yo se las programo, claro que sí. A ver, vámonos yendo con más canciones y regreso, saluditos ahí para Rodrigo Boca Seca, Chayo, Israel, Gavino y Fernando, ¿verdad? Saluditos hasta donde se encuentren. Vámonos con más cancioncitas y seguimos.

Bueno, pues seguimos. A ver, ahí quedan esas cancioncitas. Dice el viejito: muy buenas tardes, les dé Dios, amigo Alexander, a usted, su familia, sus abuelitos y toda su audiencia. Feliz tarde de miércoles para todos. Hola, muy buenas tardes, amigo viejito, ¿cómo anda? ¿Cómo estás? Saluditos por usted y para toda su familia hasta allá, hasta donde se encuentren, ¿verdad? Saluditos, y aquí andamos bien. Bien dormidos, no, mezclando. Bien dormidos hoy. No, si les digo. Yo lo que traigo es sueño, pero no se crean, no, nada de eso. Imagínense si me duermo, ¿quién les pone sus canciones? Las que ustedes gusten, yo se las programo aquí, ¿eh? Nomás

Bien. Amigo viejito, si le digo no me la va a creer. Así que, pues, déjenle digo de una vez para que no, para que a ver si me la creo o no me la cree. No, todavía no como. Mi mamá anda muy desmadrado hoy. No se crean, nomás que una comida. No, ya me echaron los ojos acá de ley, no. Ya me echaron los ojos de estate quieto, o te estás quieto, o te estás quieto. Así les digo. No se crean, aquí andamos. No, ya comí. Mire, me comí unas tostadas de aire. Sin la tostada, ¿verdad? No, así les digo. No he comido nada, amigo viejito. ¿Sí? ¿Ya comió? Todavía no. Dica bien. Bueno, aquí andamos, vámonos yendo con unas bonitas cancioncitas ahí, por si ustedes gustan canciones, yo se las programo, claro que sí, ¿verdad? Aquí andamos, dice la amiga Chayo. Hola, buenas tardes, amigo Alex, y conectado, saludos, primo viejito. Hola, muy buenas tardes, amiga Chayo, ¿cómo anda? ¿Cómo está? Saluditos ahí por usted y para toda su familia, ¿verdad? Saluditos hasta allá, hasta donde se encuentre. Bueno, aquí anda, bien, gracias a Dios. ¿Y usted, amiga Chayo? ¿Usted cómo anda? También, ¿cómo anda la amiga Citlali? ¿Cómo andan sus papás? Saluditos ahí también para ellos hasta donde se encuentren, ¿verdad? Bueno, seguimos. Vámonos yendo con más canciones, ¿por qué? No, pero ni quisiera irme con más cancioncitas porque apenas saliendo, mire, ya me echaron otra vez esa mirada. No, ya está muy feo el asunto aquí. No, sí les digo. Bueno, vámonos con más cancioncitas y regreso.

Ahora sí podemos gritar, viejón. Ándale pues, oiga. Vamos a enviar por ahí esta bonita canción. Esto que se llama Don Trini Paloma Azul. ¡Ay, patoro!

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2: Ahora sí, ya regresé. Y una disculpita para todos, es que allá me hablaron las muchachas. Ah, no, fui a hacer un mandado. No, si les digo. No, fui a hacer un mandadito pero bueno, ya estamos aquí otra vez. Hay una disculpita. Discúlpenme, que yo soy un niño chiquito. si les digo. Bueno, aquí andamos ahí por si gustan alguna bonita cancioncita. Yo se las programo. Claro que sí, vámonos yendo con unas bonitas cancioncitas. A ver quién anda por ahí, a ver, bueno, vámonos con unas dos bonitas canciones y regreso.

Bueno, pues ahí quedan esas cancioncitas. Bueno, aquí andamos, todavía tenemos tiempecito, ¿verdad? A ver, no, muchísimo tiempo tenemos para... Bueno, tengo para cantarles, hoy para cantarles este corrido. No, si les digo, no, ya, yo sé que yo ando mal. ¿Cómo ven que para cantarles? No, si les digo. No, para programarles cancioncitas, ¿verdad? Copa, eso estoy para... Para ponerles canciones, no cantarles, no, porque no sé cantar. No, yo no sé por cantar. Si supiera cantar, me daría vergüenza cantar. No, si les digo. Bueno, vámonos con más cancioncitas y andamos aquí complaciéndolos.

Bueno, seguimos. Ahí can, esas canchentitas. No les digo nada porque. Porque no pasa nada. No ha pasado nada para decirles algo. Bueno, aquí andamos, ¿verdad? Aquí andamos. Hay saluditos allá para. Ay, que iba a decir que para los Broncos de Reynosa. No, sí les digo. Bueno, aquí andamos. Saluditos hasta allá, hasta donde me se encuentren escuchándome, ¿verdad? Saluditos. A ver. Según a mis pensamientos, yo les vengo dando una. Miren, les voy a. Aquí me promocionaron a alguien. Los nopalitos de Doña Manuelita. Ahí me promocionó. Dijo que nomás lo anunciara y me iba a pagar 500 pesos por día. ¡Ay, ya sabe, le atoró el agua! Ya se le atoró el agua. No, sí les digo. Bueno, aquí andamos. Ahí complaciéndolos, ¿verdad? Vámonos yendo con más canciones y regreso.

0: Y seguimos en sintonía de aquí de Radio Recuerdos de mi Tierra punto net. ¿Por qué?
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0: Así mero decía. No se escucha tan recio, ¿verdad? Pero hay una disculpita. Que él habló muy quedito. No, si les digo. Bueno, aquí andamos. Vámonos con más, muchísimas más canciones. Aquí todavía tenemos tiempo y de sobra. Todavía tenemos como más de media hora, ¿verdad? Todavía tenemos. Vámonos con más canciones y regreso.

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1: Bueno, bueno, pues seguimos. A ver, ahí que esas cancioncitas, esas dos de Los Ángeles, esas de los monos, no, les digo. Ay, ayer les dije que me gustaban de los cadetes y me dijeron, a que le gustan puras cumbias. O sea, también cumbias, ¿verdad? Pero también me gustan de los cadetes. Pues, entiéndanme. No, si les digo. Bueno, seguimos. Vámonos con más cancioncitas. Y aquí andamos, no nos vamos.

Bueno, pues hay que esas cancioncitas. No, si les digo. Bueno, aquí andamos ahí, por si están más cancioncitas, dice el viejito. Saludos, prima. Bueno, ahí quedan los saluditos de parte del amigo viejito para la amiga Chayo, ¿verdad? Ahí quedaron. Bueno. Seguimos, vámonos yendo con más cancioncitas. No, les digo. Ay. Ya supe, él me está patrocinando, no promocionando. Sí, eso es lo que me van a pagar, 500 pesos al día. Maxi. Ya están diciendo que sí, Aquí tengo pruebas, tengo pruebas. No, sí les digo. Bueno, y dice el viejito, saludos, prima Chayo, feliz tarde de miércoles. Bueno, ahí quedan esos saluditos. Bueno, vámonos yendo con más canciones. Y regreso.

Bueno, seguimos. A ver, aquí. Aquí me solicitaron dos cancioncitas. Me dijeron, ponte la de Trapeste conmigo con Mojado y la de Que te vaya bien con Grupo Jalado, ¿verdad? Bueno, así que pues yo... y antes de que se me olvide, un ratitito más, yo me paso a retirar, ¿verdad? Ay, muchísimas gracias a todos los que han estado acompañándome en esta bonita tardecita, ¿verdad? Bueno, vámonos con más canciones y regreso. Saludos para todos.

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Lo único que ha cambiado es el espejo. Ahora, cada vez que lo veo, me refleja una figura con unas sombras profundas bajo mis ojos y unas arrugas que empiezan a amenazar mi rostro.